0: y ver cómo la gran pirámide se eleva con toda su majestad, y nadie podrá negar nunca que es contemporánea de los faraones. Hoy les hemos querido llevar a todos ustedes el mundo egipcio, a todos ustedes, de la mano de un incansable investigador egiptólogo, Nacho Ares. Nacho, ha sido todo un placer y esperamos seguir aprendiendo de tus trabajos, de tus publicaciones, y que nos sigas sorprendiendo con nuevas iniciativas en el campo de las hipótesis de la investigación de esta y otras enigmáticas construcciones de ese misterioso arte egipcio. Muchísimas gracias, Nacho.
1: Nada, gracias a vosotros, un placer, y ya sabes que podéis contar conmigo para lo que queráis. Muchas gracias otra vez.
0: Muchísimas gracias.
2: Gracias.

Pues hasta aquí el programa de esta noche, amigos. Esperamos, como siempre, por lo menos haber contribuido a su riqueza en conocimiento sobre el mundo insólito. La próxima semana, recuerden, regresamos con más misterio. Hasta entonces, sean felices y recuerden, les esperamos dentro de 7 días. Hasta pronto y muchas gracias.

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10: ¡Qué golazo de Marco Rubén! Vaselina sobre la salida de Sergio Asenjo. Robo en el centro del campo. Juego directo entre la pareja de centrales. Se la comieron ambos. Ni Javier Baraja ni Luis Prieto. Fue más listo el argentino. Se adelantó a la acción y sobre la salida de Sergio Asenjo. La vaselina por arriba para hacer el primero. ¿Cuándo va a morir la primera parte? ¿Cuándo solo queda un minuto?
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1: ¡Qué golazo de Marco Rubén! 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Se la comieron ambos. Ni Javier Baraja ni Luis Prieto. Fue más listo el argentino. 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Marca el Recre en Pucela 1 para que llegue el 45 de la primera parte. 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
2: Seguimos recorriendo, seguimos avanzando por la provincia de Huelva, por esos magníficos 80 pueblos de la provincia de Huelva. Hoy nos vamos a la sierra, hoy nos vamos a ir a un pueblo muy pequeñito, se llama Corte Concepción, y nuestra travesía hoy ubicada ahí, en este municipio de la provincia de Huelva, y que cuenta con una población de 561 habitantes cuenta actualmente la localidad de Corte Concepción. Su extensión superficial es de 49 kilómetros cuadrados y tiene una densidad de población de 12,39 habitantes por kilómetro cuadrado. Esta localidad se encuentra a una altitud de 572 metros sobre el nivel del mar. ¿Y a cuánto kilómetro está de la capital de la provincia? Bueno, pues a 114 kilómetros. Es decir, separa Huelva capital de Corte Concepción, en la sierra de Huelva, 114 kilómetros. Dentro de su término municipal se encuentra en la mayor parte del embalse de Aracena. Bueno, y se conocen indicios de asentamiento en Corte Concepción que se remontan a 5 milenios de antigüedad, como pone de manifiesto el yacimiento arqueológico encontrado a orillas del embalse. El dolmen de Monte Acosta, con una dimensión de 0,9 metros de alto por 1,6 de ancho y 4,3 de largo. La presencia romana se data debido al hallazgo de un crismón paleocristiano, símbolo muy representativo de esta época y que alude al nombre de Cristo. El pueblo de Corte Concepción como tal se originó a mediados del siglo XV con la construcción de una quinta hábitat por algunas familias que se dedicaban al cultivo y a la cría de ganado. Poco a poco, estas familias fueron edificando otras viviendas y aumentando la población hasta que, a mediados del siglo XV, se construye la iglesia parroquial de La Concepción. 1550 es cuando se construye esta iglesia, en el año 1550, que todavía aún podemos ver en Corte Concepción. En el siglo XIX, los vecinos de Corte Concepción piden la independencia, cansado de los altos impuestos decretados por Aracena. Su Majestad el Rey Fernando VII, tras estudiar la situación a la que estaban sometidos los cortesanos y previo pago de una fuerte suma de dinero por parte de ellos, decide concederles la gracia de villazgo el 29 de diciembre de 1816. Esta fecha es importante para los habitantes de Corte Concepción porque se independizan de Aracena el 27 de diciembre de 1816. Fecha, como digo, bastante importante. Presencia humana volviendo a la historia, a los primeros indicios de los asentamientos en Corte de Concepción.

0: Bueno, lo atestiguan, los primeros indicios de esa presencia humana se remontan a 5 milenios, o sea, 5.000 años de antigüedad. ¿Y por qué? En Corte Concepción ya vivían personas hace 5.000 años. Bueno, por los restos que atestiguan los restos de dólmenes y cistas encontrados en los parajes de La Gomera y Monte Acosta. En la época medieval solo se conservan muy poquitos restos de la ermita de Santiago, reconstruida tras la reconquista cristiana del siglo XIII. El origen de población como tal es, según la tradición de mediados del siglo XV, pues como comenzó con una o dos familias habitando una quinta o casa de campo, dedicándose al cultivo de árboles y cría de ganado, y estas familias edificaron otras viviendas y fue progresando la población muy poco a poco, muy lentamente. Ya hacia la mitad del siglo XVI obtiene la parroquia propia, lo que indica el número de habitantes de cierta importancia, porque cuando se hace una iglesia es porque ya realmente hay habitantes como para practicar el culto. La primera mención de la que actualmente se tiene constancia sobre el origen de Puerto Gil hace referencia al padrón de cuantía de los vecinos de Aracena en el año 1485, bajo la denominación de Puerto Gil Fernández, tal y como se observa en la imagen superior, porque hay un escrito, ¿no?, que tengo por aquí delante. En el siglo XIX... los vecinos de Corte Concepción, como hemos dicho anteriormente, estaban hartos de pagar impuestos a Aracena y deciden, por consiguiente, independizarse. En la fecha que anteriormente también hemos dicho. Es bonito visitar, sobre todo, ese embalse impresionante, sobre todo cuando está a tope de visitar. Es un pueblo, Corte Concepción, acogedor y hospitalario, y rodeado de un entorno natural único y lleno de recovecos aún por descubrir. Hay unos paisajes idílicos, rincones mágicos bañados de naturaleza y que convierten a Corte Concepción en un lugar muy especial. Se respira aire puro y tranquilidad, y le esperan aquellos visitantes que quieran caminar todos y cada uno de los caminos que van al embalse. Tiene Corte Concepción una rica gastronomía y donde podremos encontrar un sinfín de productos del cerdo ibérico que son elaborados de manera artesanal, confiriéndose así a cada uno de ellos una elevada calidad y logrando un jamón 100% de bellota, apreciado por su textura, sabor y aroma. Es reconocido nacional e internacionalmente estos jamones, en todo el mundo, hay también bastantes empresas relacionadas con el mundo del jamón, con el mundo del cerdo ibérico. Bueno, pues esto es lo que ha dado de sí el pueblo de Corte Concepción en la Sierra de Huelva, con una población de 561 habitantes y que se encuentra a 114 kilómetros de la capital de la provincia. El tiempo de radio que hoy hemos dedicado dentro de ese recorrido que hacemos por los 80 pueblos de la provincia de Huelva, nos paramos en la sierra, nos paramos en Corte Concepción.
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2: ¡Qué golazo de Marco Rubén! Vaselina sobre la salida de Sergio Asenjo. Robo en el centro del campo. Juego directo entre la pareja de centrales. Se la comieron ambos. Ni Javier Baraja ni Luis Prieto. Fue más listo el argentino. Se adelantó a la acción y sobre la salida de Sergio Asenjo, la vaselina por arriba para hacer el primero. ¿Cuándo va a morir la primera parte? ¿Cuándo solo queda un minuto? Marca el Recre en Pucela 1 para que llegue el 45 de la primera parte. Real Valladolid 0, Recre 1.
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Cuando parece que no podría superarse, llega él y nos sorprende, el maestro Alejandro Sanz. Su último disco ya puedes ir a comprarlo. La música no se toca, se vende.

0: Este fue el tema que nos representó en el Festival de Eurovisión de este año. La protagonista, Pastora Soler. Y sin lugar a dudas, todo el mundo opina lo mismo. Una de las mejores actuaciones de los últimos años en todos los sentidos.
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0: Ahí tenías la música de la cantante de Barbados. Te digo el nombre, lo sabes, Rihanna.
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0: Innovando siempre dentro del mundo de la música, nos encontramos con la toledana María.

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2: Ahora te dejo con ellos, con Russell y Yadel, que nos presentan Viven, la versión de todo un clásico.

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1: Sus canciones están magistralmente interpretadas y en plena comunión con su banda. Así suena la historia universal con Deluxe.

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Estas son las cosas que no me espero junto a Laura Pausini y Carlos Bautil. No me esperaría verlos a los dos juntos aquí tocando, por ejemplo, a la radio.

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3: El toque romántico lo va a poner ella, Graviel Apling, durante los próximos minutos, aquí.

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tres chicas jóvenes hasta que un cazatalentos dio con Lisa, Rochanda y Tayom y formaron el grupo de rhythm and blues TLC. Grabaron tres discos con los que han conseguido estar nominadas a los American Music Awards y a los Grammy Latinos, precisamente con esta canción, No Scraps. Actualmente ya no se encuentran en activo, pero le siguieron en su estilo las chicas de Destiny's Child y de Sugababes. ¿A qué relaja este estilo? ¿Nos gusta escuchar?

0: Una de las canciones que más me gusta presentar es El beso de Pablo Alborán, arrasando, y desde hace mucho tiempo, y todavía le queda mucho más.
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0: Romy Love será la encargada de hacernos bailar en los próximos minutos con su música.

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2: Su presentación estuvo apadrinada nada más y nada menos que por los chicos de Sin Bandera. Son dos, se llaman Jesse Joy y así suena ya su nuevo single.

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4: No hace falta presentarles cuando escuches la voz de su vocalista, pero te diré que ellos son La Musicalité. Llegan con su último disco debajo del brazo, Significado.

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4: Este es el sitio de mi recreo. No vayas a creer que vas a escuchar a Antonio Vega. Para nada. Es el homenaje que rinden Reverendo Moe a este gran artista que nos dejó la música.

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1: Es la hora de escuchar a Kelly Clarkson.

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0: El protagonista en este momento es el argentino Coti, que ha cantado con artistas tan internacionales como Paulina Rubio. Antes que ver el sol, ¿tú qué prefieres, la noche o el día? Yo soy más de sol.
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2: Otro éxito con Crystal Water y Nicola Fasano.

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2: Les escucharemos este verano en todos los garitos españoles. El dueño del balón y...

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1: Llega el momento de quedarnos con la voz de Gabriel Eplin.

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3: Es el último trabajo de Antonio Orozco. Con ese disco celebra sus 10 años dentro del mundo de la música. Esto que escuchas, Irremediablemente Celos.

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1: Está siendo una de las canciones más escuchadas en cualquier pista de baile, por lo tanto, una de las más bailadas, la que han compartido juntos ellos, Fonsi Nieto, Javi Reina y Chuso Jones.

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2: Otro éxito, en este caso, iPhone 2 con...

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0: Se tienen que marchar, nos da pena, pero seguro que en otra ocasión los volvemos a escuchar. A DJ Rafi, Snoop Dogg.
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6: Y te presentamos así el tercer sencillo para los hermanos Muñoz, los hermanos Estopa, que tras sacar su quinto disco ya tenemos títulos como Cuando Amanece o Cuerpo Triste. Ahora, Hemicraneal.

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Esta es la versión extendida de ese tema fusión entre el rhythm and blues y el hip hop. Aunque Fergie se haya separado del grupo, siempre podemos recuperar y echar mano de éxitos como este My Ham de los The Black Eyed Peas.

0: nenas, así se llama el tema que han compartido juntos Crisa y Sergio Contreras.
1: Crisa.
2: ¿Sergio?
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7: Si lo que necesitas es abstraerte un poquito de la rutina, salir de lo cotidiano, te propongo que escuches esta canción, que te va a dar ese punto de picardía, ese punto de locura que necesitas en este mismo instante. Quizás te suene un poquito el sonidito del fondo. Son los Bawit Dava con Kid Rock.

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2: Tanto esperar, ya tenemos curiosidad de saber quién es ella. Ellos, al menos sabemos que son los chicos de Barrio Sur y que seguirán esperando.

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0: Esto que acabas de escuchar es el segundo sencillo que se extrae del último disco de la mexicana Julieta Venegas.
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2: ¡Qué golazo de Marco Rubén! Vaselina sobre la salida de Sergio Asenjo. Robo en el centro del campo. Juego directo entre la pareja de centrales. Se la comieron ambos. Ni Javier Baraja ni Luis Prieto. Fue más listo el argentino. Se adelantó a la acción y sobre la salida de Sergio Asenjo, la vaselina por arriba para hacer el primero. ¿Cuándo va a morir la primera parte? ¿Cuándo solo queda un minuto? Marca el Recre en Pucela 1 para que llegue el 45 de la primera parte. Real Valladolid 0, Recre 1.
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1: Es uno de los DJs más importantes, ya sabes de quién te hablo, ¿verdad? David Guetta, en esta ocasión lo acompaña Sia.

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0: Últimamente a Carlos Jean le siguen, mejor dicho, le persiguen las bebidas. En esta ocasión es Coca-Cola, que cuenta con el apoyo de esa marca para hacer cosas como esta, Five for Life.
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Seguimos avanzando, seguimos recorriendo la provincia de Huelva y hoy nos vamos a detener en una entidad, en una localidad eminentemente minera. Hablamos de Tarsis, como una localidad española perteneciente al municipio de Alosno, en la provincia de Huelva, y perteneciente a la Comunidad Autónoma de Andalucía. Posee el rango administrativo de entidad local menor, lo que le confiere un importante grado de autonomía dentro del municipio de Alosno. Se encuentra situada esta localidad de Tarsis a una altitud de 264 metros de, sobre el nivel del mar y a 40 kilómetros de la capital de la provincia, es decir, de Huelva. En el año 2022, el núcleo de Tarsis, el núcleo local, contaba con una población de 1.778 habitantes, algo que se ha mantenido hasta el día de la fecha. Tarsis ha sido durante muchos siglos una importante zona minera, en cuyos yacimientos se extraía principalmente la pirita. Los orígenes de la localidad se sitúan en la segunda mitad del siglo XIX, tras la adquisición de las minas por parte de la Tarsis Silver and Copper Company Limited. La empresa construyó un poblado obrero junto a las diversas exportaciones y explotaciones, al que dio el nombre de Tarsis, y una zona residencial exclusiva para el personal británico. Los históricos yacimientos comenzaron a ser explotados a una escala mucho mayor, al tiempo que se creaban diversas instalaciones y una importante red ferroviaria. Esta dinámica de apogeo se mantuvo hasta finales del siglo XX, cuando el cierre de las explotaciones de Tarsis marcó el declive económico de la zona. En cuanto a la historia antigua, existen evidencias arqueológicas que apuntan a que los recursos naturales de esta zona ya eran explotados por el hombre desde la edad del cobre. De hecho, el nombre de Tarsis se ha asociado frecuentemente con Tartesos, cuya cultura floreció a final de aquel periodo. No obstante, sería en época romana cuando se desarrollaron las actividades de extracción mucho más importante, como así atestiguan los numerosos escoriales que se han identificado en época contemporánea, por ejemplo, los hilillos Esperanza, el Filón Sur o Huerta Grande. En la zona de Filón Sur se articuló un poblado minero de cierta entidad, al que algunos autores han identificado con el topónimo romano de Al-Rubras, que aparece mencionado en el itinerario de Antonino. Este núcleo de Tarsis, habría estado conectado con otros centros del suroeste de la península ibérica a través de una calzada que iba desde Prasidium hasta Onuba. La historia contemporánea de Tarsis, a mediados del siglo XIX, tras la visita que hizo el ingeniero francés Ernest Deligny, se reactivó la explotación de los yacimientos de la zona. Las labores de extracción requerían de una numerosa mano de obra, lo que motivó que se fuera articulando un poblado para acoger a los trabajadores que acudían a la zona. Este núcleo, el de Tarsis, al que se llamó Tarsis por el conjunto minero, conoció un gran desarrollo a partir de 1866, cuando la Tarsis Silver and Company se hizo con el control de la cuenca minera. Esta empresa modernizó las explotaciones y acometió esa construcción de la vía férrea. Era de vía estrecha, por cierto. El llamado ferrocarril de Tarsis, que enlazaba las minas con la ría de Huelva. Este trazado fue inaugurado en el año 1871 y llegó a contar con dos estaciones en la zona: la estación de Tarsis y la estación del Empalme. El poblado creció considerablemente, llegando a disponer de diversos equipamientos para todos sus habitantes. Hacia finales del siglo XIX, el ingeniero de minas Joaquín Gonzalo Itarín ofrecía el siguiente reglado sobre el poblado. Escribía, textual, digo, De las edificaciones destinadas a vivienda, hay un grupo para obreros capaz de alojar a los 3.500 que generalmente se han ocupado. O sea, a una población de 10.000 almas.

0: Palmas, el cual se halla situado en una llanura al norte del criadero Sierra Bullón, formado por calles anchas y regulares, así como una gran plaza destinada al mercado de abasto y a un parador o posada. Esto lo escribía Joaquín Gonzalo Tarín, allá a finales del siglo XIX. Vamos a avanzar en la historia. En 1913 se derribó una parte del antiguo poblado obrero debido a la ampliación de los trabajos en el filón de Sierra Bullones. A raíz de este hecho se amplió la edificación del pueblo nuevo de Tarsis, que acogería el alojamiento de los ingenieros y los miembros del staff técnico de la compañía, además de su familia. Esta urbanización fue concebida como un barrio de carácter exclusivo en el que los miembros del personal de la compañía hacían vida de forma separada respecto a los españoles. Los ingleses por un lado, los españoles por otro. De hecho, los británicos llegaron a contar con su propio club social y un cementerio de carácter protestante. Avanzando en la historia, ya a partir de la década de 1960, los yacimientos e instalaciones de la zona pasaron a manos de la Compañía Española de Minas de Tarsis, lo que marcó el final de la presencia británica y de su pequeña colonia. Para entonces, los principales trabajos se desarrollaban en el área de Filón Norte, en tanto que los criaderos del resto de otras explotaciones ya se encontraban agotados. Sin embargo, la crisis que arrastraba la minería onubense a mediados de la década de 1990 llevó a que el negocio fuese asumido por los trabajadores a través de una sociedad. Nueva Tarsis era un intento para poder salvar la situación. Ya en la época más reciente, a comienzos del siglo XXI, cesó la explotación de los últimos yacimientos todavía en activo. El cese de las actividades mineras marcó el inicio de un profundo declive para la zona y su población, lo que se tradujo en una crisis demográfica. Durante los siguientes años, se puso en marcha una limitada reconversión económica que, entre otras medidas, incluyó el establecimiento de un parque eólico sobre las antiguas escombreras y la puesta en marcha del cultivo de cítricos. La preservación y recuperación del patrimonio histórico industrial ha constituido otro eje de actuación, labor que se ha concretado en la creación de un museo minero y de un archivo histórico que acogía los fondos documentales de las distintas compañías que habían operado en la zona, en Tarsis. Asimismo, se ha procedido a una rehabilitación de la antigua zona minera a través de la reforestación. Se reforestó las antiguas escombreras y la creación también de una red de senderos peatonales para facilitar la visita de las gigantescas cortas a cielo abierto, que a mí particularmente me encanta. En 2014, la cuenca minera de Tarsis La Zarza fue declarada como bien de interés cultural con la categoría de zona patrimonial. Bueno, vamos a ver la evolución demográfica de Tarsis. La demografía en Tarsis pues ha cambiado, evidentemente. Por ejemplo, si nos ubicamos en el año 2000, en Tarsis vivían 2.407 personas. Bueno, subió un poquito en el año 2001 hasta 2.388, así paulatinamente ha ido bajando hasta los actuales aproximadamente unas 1.800 personas, que son las que vive actualmente en Tarsis. Tiene un patrimonio civil importante, Tarsis. Por ejemplo, la Casa del General Manager, que es un edificio que acogió la residencia del director general de la compañía. La Casa de Huéspedes, que es un edificio que originalmente fungió como hotel de la empresa. El Casino Minero es un edificio con fines recreativos para los obreros de las minas. El Club Inglés, que es un club social y centro cultural de la colonia británica en Tarsis. El Museo Minero, precioso edificio que originalmente acogió al hospital minero de la compañía, las oficinas de la propia compañía o el pueblo nuevo de Tarsis, que es una zona residencial de la colonia británica en la localidad. Y en cuanto a un patrimonio de minero industrial que a mí me encanta, la Corta Esperanza, una explotación minera a cielo abierto actualmente inactiva y semi inundada. La Corta Filón Norte, que es una explotación minera a cielo abierto, actualmente también inactiva. En la corta Filón Centro, explotación minera a cielo abierto, también inactiva, al igual que inactiva está también la corta Filón Sur. La corta Sierra Bullone, explotación minera también a cielo abierta y también inactiva. La Casa de Palancas, una instalación ferroviaria para las labores de cambio y cruzamiento de las vías. La Central Térmica de Tarsis, antigua central para la producción de electricidad. La Estación de Tarsis, otro patrimonio minero industrial importante. La Estación de Empalme, antigua estación de ferrocarril para labores de cruzamiento. El Ferrocarril de Tarsis, el Silo del Mineral. Los Talleres Filón Norte, antiguo complejo dedicado a reparación y mantenimiento de los trenes. Y en cuanto a patrimonio religioso que podemos ver en Tarsis, por ejemplo, el cementerio católico es un campo santo del poblado de la localidad de Tarsis. El cementerio protestante, que es un antiguo cementerio de la colonia británica. O la iglesia de Santa Bárbara, iglesia parroquial del casco urbano de Tarsis. Y en cuanto a la cultura, las fiestas patronales, bueno, por ejemplo, Santa Bárbara, como no podía ser de otra manera, que se celebran del 1 al 8 de diciembre. La romería también, en honor a la Virgen también, para Santa Bárbara, la romería, la velada, que desde hace más de un siglo Minas de Tarsis celebra el segundo fin de semana de julio la conocidísima y popular fiesta del verano llamada la velada de Tarsis. La Semana Cultural de Tarsis también es importante. Se trata de una semana cultural después de las fiestas patronales. La romería y la velada es el evento cultural más importante del año. Tiene más de una década de experiencia y se ha convertido en una semana imprescindible tanto para los ciudadanos de Tarsis como para los inmigrantes que las visitan. El carnaval de Tarsis tampoco está mal. El sandalio, bueno, ¿el sandalio qué es? Es una celebración que se da por la inexistente Semana Santa en Tarsis. En su lugar, el domingo de resurrección, todos los vecinos de la localidad se trasladan al campo, al lugar conocido como El Barrito, donde todos pasan un día de convivencia junto a sus familiares, amigos, niños y donde, por supuesto, es bienvenido todo aquel que desee participar. Se llevan tortilla, patata, lomo empanado, el picadillo y se toma el tradicional bollo de Pascua. Y la Navidad, que también se pasa muy bien en Tarsis. Bueno, pues esto es lo que hemos podido sacar de Tarsis. Yo creo que es una localidad bastante importante, sobre una localidad que tiene un patrimonio de, bueno, súper interesante, ¿no? La minería, la ruta cultural que forma uno de los sistemas mineros más occidentales de la red de mina de Sierra Morena. Tarsis, que hoy ha venido a colación, es un, digamos, una barriada de Alosno que de manera especial y por importancia hemos metido hoy en nuestro tiempo de radio. Hoy hemos recorrido la población de Tarsis, una población eminentemente minera.
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9: Ya están por aquí rondando los chicos de La Sonrisa de Julia. Muévelo, nos presenta su nuevo disco.

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1: ¿Quieres más música? Pues sube el volumen porque llegan ellos, Sample, con esto que se llama Say Nothing.

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1: Solo temas que se convirtieron en número uno ocupan este espacio del recuerdo. Alphaville, Big in Japan.

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1: Jamás abandoné es otro de los temas que forman parte del último disco de la italiana Laura Pausini. Escucha la letra porque tiene su mensaje.

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1: El toque romántico lo va a poner ella, Graviel Apling, durante los próximos minutos, aquí.

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0: se ha convertido en uno de los DJs del momento. Él es David Guetta. Aquí lo acompaña en esta ocasión, o lo ha acompañado, mejor dicho, Jessie J.
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2: Hola, ¿qué tal? ¿Cómo te va el día? Espero que bien y no te vaya como Antonio Orozco, que es el siguiente protagonista, que según él, mira, mejor se hubiera quedado dormido en la cama con tres mantas encima, porque hoy es el día que dices, hoy todo va al revés.

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1: Hola, ¿qué tal? ¿Cómo te va el día? Espero que bien y no te vaya como Antonio Orozco, que es el siguiente protagonista, que según él, mira, mejor se hubiera quedado dormido en la cama con tres mantas encima, porque hoy es el día que dices, hoy todo va al revés. ¿Qué?

0: Welcome to my show, así se llama el tema que nos ha traído Kevon.
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0: En el último trabajo discográfico de Amaral nos encontramos con todo un clásico.

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4: Este hombre nos presenta su nuevo disco. En él hay grandes temas, como por ejemplo este clásico, Nosotros. Su último disco se llama Malecón Street y ese es el último trabajo de Pitingo.

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0: El 19 de mayo puso a la venta Sube que te llevo, es el disco debut de la sevillana La Dama. Además, se ha consagrado como artista revelación 2008 y ha sido el tercer lanzamiento nacional de la compañía de Melendi, Blue Monkey Music. Es que ella era antes corista del grupo de Melendi.
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2: Esto que llega pertenece a Chilalín, así que sube el volumen y a disfrutarlo. Eso sí, relajados.

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1: Este es un adelanto de Pasión Vega, de su último trabajo, que verá la luz dentro de muy poco. Querría.

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0: quizás sea de su quinta. Hacen ya 25 años. 25 años no es nada, eso es lo que dice La Guardia, pero para nosotros y para el mundo de la música es muchísimo. Porque ya sabemos que mantenerse es lo complicado. Esta vez querían lanzar un álbum rememorando esos 25 años que llevan encima de los escenarios. En concreto, esta canción con Susana Alba, de Efecto Mariposa, La Guardia.
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0: con Miss Atomic Bomb han reversado los componentes de Killers.
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0: Ellos son Enrique Iglesias y Sammy Adam. Al final te encontré.
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0: creo que va siendo hora de despedirles, pero seguro que vuelven, seguro que regresan Pitbull y Christina Aguilera con este Feel This Moment, todo un éxito.
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0: Razón no le falta a Taylor Swift, nunca es demasiado tarde para volver a estar juntos.

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4: Más música en tu dial favorito. Poquito de indie viene muy pero que muy bien a esta hora con ellos, los Miss Cafeína y su reina.

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1: Así es como suena otro de los grandes temazos del norteamericano Chris Brown. Esto se llama Back to Love.

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1: Te ha hecho bailar con numerosos temas, Río, y lo va a seguir haciendo gracias a éxitos como este Shine On.

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1: Ha revolucionado el mundo del pop internacional de una manera única. Jason Derulo. Temas como este son los que te presenta It Goes.

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2: Te va a hacer bailar como nunca los fines de semana Nicky Jam con éxitos como este Jaleo.
3: Hey, yo. Nicky Jam, Steve Aoki. Ya, yeah. Vamos a darle a esto.

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3: Música en tu dial favorito con Ed Sheeran y este éxito, Happier.
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2: Llega Sweet California para hacerte disfrutar con este éxito. ¡Loca!
3: Yo

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2: Nos encanta el sonido de CNCO, ese latino melancólico que solo ellos saben hacer. Este es su éxito, llegaste tú.

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1: Llega Geo da Silva para hacerte vibrar con Balcano Latino.

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1: Desde México llega el dueto Ajas con esto impermeable.

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2: You Gotta Be es el sonido para la pista de ballet de Matthew y Thomas Coleman, más conocidos como Bombs Away. Let's

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1: Mau y Ricky unen fuerzas en este gran temazo Desconocidos.
2: Sí.

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1: Más música en tu punto del dial favorito, en la voz de Nicky Flores.

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1: Nada sale mal, es otro de los temazos de Aitana Ocaña. Escucha.

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5: Colaboran con la mismísima Georgina, se llaman Despistados y llegan desde Guadalajara. Este es otro de sus éxitos. Vuelve a verme.
6: Vuelve a verme.

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3: No necesita ningún tipo de presentación. Llega uno de los grandes del pop de nuestro tiempo, Leiva con Nuclear. Yeah.

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3: A pesar de su corta edad, 22 añitos tan solo tiene Miriam Rodríguez y triunfa de qué manera con este Mejor Sin Miedo. Escucha.

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2: ¡Qué golazo de Marco Rubén! Vaselina sobre la salida de Sergio Asenjo. Robo en el centro del campo. Juego directo entre la pareja de centrales. Se la comieron ambos. Ni Javier Baraja ni Luis Prieto. Fue más listo el argentino. Se adelantó a la acción y sobre la salida de Sergio Asenjo, la vaselina por arriba para hacer el primero. ¿Cuándo va a morir la primera parte? ¿Cuándo solo queda un minuto? Marca el Recre en Pucela 1 para que llegue el 45 de la primera parte. Real Valladolid 0, Recre 1.
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10: Delincuente es otro de los grandes éxitos del puertorriqueño Farruko. Escucha.
11: Dicen

0: dijo que la clave del éxito es la calma y que vendría sin aviso, sin bandera y sin alarma. Que no me desespere, M. Dijo algo del ojo por ojo y del que ayer muere. Pero ¿sabe cuántos inocentes mataron que nunca dispararon? Y cuántos hemos hecho más de lo que escribo y seguimos vivos. Y es que los refranes generalistas son para soldados que no nacieron para ser generales. En fin, si intentamos no ser otros más, todo se define en resistir, en soportar sin medir, cambiando tantas cosas que a veces siente que dejas de existir. Fracaso no, rendirse no, matarlo no, vengarlo no, odiarlo no. Yo sé que existe un Dios, pero ¿y si no? No es lo mismo dudar que no creer. Por eso no permito que nadie subestime mi fe. Tengo muertos que dieron más problemas estando vivos, pero tengo vivos sueltos que daría más problemas estando muertos. Y eso es sin hablar de sus amigos. ¿Qué saben ustedes de brincarle los sueños por las regresiones? De levantarse a contar las cabrones tías de tu sentencia para volver a aplastar estos cabrones. Jamás entenderán de lo que hablo, pero si sigo vivo es porque Dios ha luchado por mi vida mucho más de lo que ha luchado el diablo. Amén. Amén. Kendo Caponi, Farruko,
1: Frikendo.
2: Pero ahora estaba muerto, ¿oíste, cabrón? Brrr. Por ahí me Farru. Por ahí me Easy. Por ahí me Cel. Real estará muerto, ¿viste? Los intocables. En la prisión y en la calle, ¿viste, cabrón? Brrr. Ah. El único que me puede buscar es Dios. Aunque un ejército acampe contra mí, no temerá mi corazón. Y aunque contra mí se levante, yo estaré confiado. Brrr. Amén. Ah. El sistema de nosotros no nos corrompe, papi. Nosotros nunca vamos a chotear. Real hasta la muerte, cabrón.
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7: Su nombre verdadero es Elizabeth Grant, más conocida como Lana Del Rey. Este es otro de sus grandes éxitos, Video Games.

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9: Más música en tu dial favorito. Llega Quilly DJ Combo con esto, Just My Imagination. Escucha.

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1: Si hablamos de música internacional, hay que hablar de Veil, con éxitos como este, My Lazy Way. Bye.

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2: ¿Dónde voy yo sentí es el éxito para Salvador García Pitu?

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1: Éxitos como Shaker o Burning Up los preceden. Son Jonas Brothers y ahora triunfan con Cool. Escucha. 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
1: Su nombre es Alex Belea, un gran artista. Lo demuestra en temas como este, Whisper.

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2: Desde Trinidad y Tobago reaparece otro de los grandes éxitos para Nicki Minaj. Esto se llama Familia.

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3: Llega Sole Jiménez para hacerte vibrar con el talismán.

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6: La chica del espejo es otro de los grandes temazos de La Oreja de Van Gogh.

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7: Otro de los exitazos de Manuel Turizo, el colombiano, llega ahora con este...

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1: Un traguito es otro de los grandes éxitos de esta boy band llamada Lérica junto con Belinda. Hey.

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1: Otro de los grandes éxitos del jovencísimo Justin Bieber es esto que suena con formato R&B. Se llama Boyfriend.

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5: ¿Qué te vamos a contar de Alejandro Sanz que no sepas? ¡Qué bien que suenan otro de sus éxitos! Esta vez con la inestimable colaboración de Camila Cabello en este éxito. Mi persona favorita. Yo no entiendo.

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2: Llega Izal con su éxito. Atención a esto, se llama Vencedores Invisibles.
3: Contratiempos, recordándonos que somos menos.

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1: Más música. En esta ocasión la ponen Lana del Rey. Esto se llama Born to Die.

0: ahora.
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2: Sorprenden a todo el mundo con su manera de hacer música. Estamos hablando de El tema de la Casa Azul. Los chicos hoy saltarán a la pista. Ese es el nombre.

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4: Seguro que no te dejará dormir porque el éxito se llama así, No Sleep, desde Países Bajos llega él, se llama Martin Garrix, escucha.

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3: Más éxitos en tu punto del dial favorito. Esta vez nos vamos hasta Zaragoza para escuchar otro de los grandes éxitos de Amaral.

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1: ¡Qué golazo de Marco Rubén! Vaselina sobre la salida de Sergio Asenjo. Roba en el centro del campo. Juego directo entre la pareja de centrales. Se la comieron ambos. Ni Javier Baraja ni Luis Prieto. Fue más listo el argentino. Se adelantó a la acción. Y sobre la salida de Sergio Asenjo, la vaselina por arriba para hacer el primero. ¿Cuándo va a morir la primera parte? ¿Cuándo solo queda un minuto? Marca el Recre en Pucela 1 para que llegue el 45 de la primera parte. Real Valladolid 0, Recre 1.
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6: Te hace bailar como nunca, se llama Borja Rubio y a pesar de su corta edad triunfa. Ya lo creo que triunfa con éxitos como este de Escalera.

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3: Seguro que te encantan. Son colombianos, se llaman Cali y el Dandy, y son los hermanos que triunfan con No digas nada. Escucha. No digas

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2: Tremenda la voz de esta chica. Su nombre, Carol Emerald. Esto se llama A Night Live.

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1: Inestimable colaboración entre Alexa y Nao. Y mira qué temazo han sacado, junto con Abraham Mateo. Esto se llama De Verdad, escucha.
2: Yeah, yeah.
3: Abraham Mateo.
2: Oh, oh.
4: Alexa y Nao.
3: Discutible, baby.

0: Abraham Mateo, indiscutible.
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3: Eiffel ya es el sonido puesto al día de Cheat Coders para la pista de baile. Escucha.

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1: DJ Francesc, que más de moda está, David Guetta vuelve a la carga con...

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1: Ya triunfó con Fuego, representando a su país, Chipre, y ahora sigue triunfando con éxitos en solitario. Eleni Fourier te trae su Triumph.

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2: Desde Colombia, con amor, llegan Alejandro y Mauricio, más conocidos como Cali y el Dandy. Este es su éxito, ¡Ay, corazón!

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1: Maluma, baby. 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
3: Bien lo conoces, es uno de los reyes del sonido latino, Maluma.

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1: El cantante y compositor Vicentico nos sorprende y esta vez con otro de sus éxitos. Ya suena aquí su tema, No te apartes de mí.

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1: Borracha es uno de los éxitos de DJ Baldi, escucha.
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4: Así es como suena el exitazo Honey de ella, Robin. No.

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Seguimos viajando por la provincia de Huelva en esos recorridos que venimos haciendo de norte a sur, de este a oeste. Vamos a detenernos hoy en la localidad de Hinojos, más cerca de Sevilla que de Huelva. Hay varias localidades que pertenecen a Huelva, pero que está a menor distancia de Sevilla que de Huelva. Hinojos, la sabéis, para las personas que nos escuchan fuera de Huelva, que es un municipio que pertenece a la provincia de Huelva, a la comunidad autónoma de Andalucía. El municipio de Hinojos cuenta con una población de 3.951 habitantes. La extensión superficial de Hinojos es de 319,88 kilómetros cuadrados y tiene una población, una densidad de población de 12,8 habitantes por kilómetro cuadrado. Es decir, que en cada kilómetro cuadrado de Hinojos viven, haciendo una media lógicamente, casi 13 habitantes. Hinojos se encuentra situada a 64 kilómetros de la capital de la provincia. En la economía de Hinojo, ¿en qué basa su riqueza esta localidad? Bueno, pues fundamentalmente se basa en la explotación agrícola, siendo el verdeo de aceitunas de mesa la actividad principal, también ganadera y maderera. El turismo, así como empresas locales, bueno, no tiene tampoco, digamos, mucho turista en la localidad de Hinojo. Los municipios más cercanos de Hinojo, colindante con Hinojo, son Almonte, Pilas, que pertenece a Sevilla, Chucena y Villamanrique de la Condesa. Villamanrique también pertenece a la provincia de Sevilla. Entre otras empresas, en este término tiene su sede central el Instituto Español, que es una empresa dedicada a la fabricación de artículos de cosmética, higiene personal, droguería, y también está Nubaria. También esta empresa dedicada a la fabricación de artículos de plástico, de higiene personal y de limpieza, así como esponja, fregona, que sería Coleto en venezolano, por ejemplo. Esto se fabrica en Nubaria, en esta empresa que está ubicada en Hinojos. En cuanto a la evolución de la deuda viva municipal, en concepto de deuda, deuda viva, hablamos, contempla solo las deudas con cajas y bancos relativas a créditos financieros, valores de renta fija y préstamos o créditos transferidos a terceros, excluyéndose, por tanto, la deuda comercial. En cuanto al patrimonio natural de Hinojos, bueno, pues posee una riqueza medioambiental en su término bastante interesante. A él, por ejemplo, pertenece la mayor parte de la marisma y parte del Parque Nacional de Doñana. La marisma de Hinojos es uno de los enclaves más importantes de Europa, por donde pasan cientos de miles de aves migratorias en su largo peregrinar. En invierno, estas aves se refugian aquí, en Hinojos, a miles, y podemos ver a miles de aves procedentes de los países del norte de Europa, como por ejemplo los ánsares o las grullas. Más tarde, ya en primavera, pasan miles de aves migratorias procedentes de África. Pasan por Hinojos, como son los moritos, la garza imperial o limícolas. Es importante recordar que Doñana se funda como parque nacional en 1969 por su especial importancia para la avifauna, así como por tener dos especies únicas y en peligro de extinción: el lince ibérico y el águila imperial ibérica. También por la combinación de ecosistema, bosque, matorral, dunas, playas, marisma y

al término municipal de Hinojos, Playa Real, Palacio del Rey o el Puente de la Jolí. En cuanto al patrimonio histórico de Hinojos, cabe destacar la iglesia parroquial de Santiago el Mayor, declarada bien interés cultural en el año 2005. También hay que ver en Hinojos la ermita del Valle, en la cual se encuentran estándares allí depositados por Alfonso X y que parece ser de origen árabe, dadas las inscripciones existentes en la cúpula. También hay que ver la ermita de Nuestra Señora de la Soledad, que fue un antiguo hospital de la Caridad. Las fiestas típicas en Hinojos. Bueno, pues la verdad es que Hinojos tiene una amplia tradición histórica de festejos de distintas celebraciones, siendo la más importante de origen cristiano. Por orden cronológico, por ejemplo, durante el año tiene lugar los quintos, en los cuales los jóvenes que entran en quinta, es decir, alcanzan la mayoría de edad y en su origen estaba así preparado para comenzar el servicio militar. Ya esto, como bien sabéis, no existe el servicio militar, antes sí, teníamos que ir. Bueno, pues los jóvenes se tiñen el rostro de añil y persiguen por las calles a los niños para teñirle igualmente. Se celebra esto en la segunda semana de febrero. La Semana Santa de Hinojos es de gran interés, comenzando con la procesión de palmas el Domingo de Ramos. En la madrugada del Miércoles Santo tiene lugar la salida del Santísimo Cristo atado a la columna, conocida como la Procesión del Silencio. Jueves Santo, Viernes Santo, Sábado de Gloria, Domingo de Resurrección. Todos los días hay pasos procesionales por la localidad de Jabugo. También en Jabugo, el Día de la Santa Cruz, celebrado el 3 de mayo, ya documentado en el siglo XV. Ya en el siglo XV, en Hinojos, se celebraba el Día de la Santa Cruz. La entrada de mayo desde tiempo inmemorial se celebra con los cultos a la Santa Cruz, la festividad que se traslada por las calles con el más puro estilo andaluz de esa cruz recorriendo las calles del pueblo. Hoy día, siglos después, sigue conservándose la esencia de la fiesta en el triduo el 1, 2 y 3 de mayo, siendo este último el culmen de las celebraciones y antesala de la romería de la Hermandad de la Santa Cruz. El rocito, o el rocío chico, que también tiene lugar normalmente cuando se realiza el traslado del sin pecado de la Hermandad del Rocío de Hinojos desde la parroquia a la casa del hermano mayor de cada año para allí hacerle la novena. Los niños vestidos de flamenco o flamenca acompañan a una réplica en miniatura de la carreta del sin pecado grande en una procesión a casa de los hermanos mayores de cada año. El rocío también se vive con mucha intensidad en Hinojos, porque Hinojos es la 19ª hermandad rociera por orden de antigüedad, la hermandad número 19 en orden de antigüedad. Dada la cercanía de Hinojos con la aldea del Rocío, siempre ha existido una gran devoción y un fuerte vínculo con la misma. La hermandad del Rocío también tiene gran importancia y devoción. Todos los años peregrina a la aldea almonteña para la celebración de Pentecostés. También la de Hinojos es una hermandad rociera bastante tradicional. También en Hinojos el Corpus Christi, que es otra de las fiestas grandes del pueblo, en la cual se visten las calles principales con ramas de eucalipto y el suelo se cubre de romero. Las puertas de las casas se adornan con arcos de flores para la ocasión y en algunos casos se montan altares o alfombras de serrín de colores. Por las calles engalanadas desfilan los niños que han realizado la comunión de ese mismo año junto a la custodia. En su origen está documentado en recientes investigaciones que era organizado por la Archicofradía de la Veracruz y Esperanza. Todo esto que estamos comentando. Bueno, el romerito de Hinojos es importante. Suele ser el fin de semana siguiente al del Corpus Christi, en la cual la Hermandad de la Veracruz celebra con la Virgen de la Esperanza. También la misma imagen que procesiona bajo el palio el Jueves Santo. Y esta Virgen, la Virgen de la Esperanza, vestida de pastora y de la Santa Cruz de Cristo, su tradicional gloria más antigua de Hinojos. Bueno, el romerito de Hinojos es también una tradición bastante importante. Bueno, y la feria es la fiesta patronal dedicada a Nuestra Señora del Valle, alcaldesa perpetua del pueblo de Hinojos, y que preside

la nave central de la ermita que lleva su nombre y está destinada a su culto. Es una imagen gótica, es anónima, del siglo XV, pero no se sabe quién hizo esa imagen. Se celebra durante la segunda semana de septiembre. El Real se sitúa en el Pino Gordo. Ahí se sitúa donde los habitantes de Hinojo celebran esta feria patronal. La Virgen del Valle la visita en procesión el miércoles, que es el primer día de la feria. Bueno, más cositas de Hinojo para terminar con su historia. Porque, mira, antes de la conquista de Sevilla por Fernando III el Santo en 1248... Hinojo formaba parte del reino de Taifas de Tejada, cuyo término, y también su último, reyezuelo, era árabe, y ¿sabéis cómo se llamaba? Ahmet, el último reyezuelo árabe. Estamos hablando del año 1248. El reino de Tejada se extendía por el actual campo de Tejada, abarcando todos los pueblos y lugares que estaban situados desde el río Guadiamar hasta el río Tinto, donde comenzaba el reino de Niebla. Ahmet negocia con el rey San Fernando tras la conquista de Sevilla. La entrega de su reino a cambio de otras posesiones hizo también en esa negociación que Ahmet viviese los últimos días. Y es así como Hinojos, junto con otros pueblos como Chucena, Alcalá de Alameda, Manzanilla, Paterna del Campo, Escacena, Senis, Carrión, etcétera, etcétera, pasó a formar parte del reino cristiano. Insisto que Hinojo pasó a formar parte del reino cristiano allá por 1248. Hinojos, que conservó esa denominación una vez en poder de los castellanos, fue repoblado, una vez completamente exento de población árabe, por la familia de 70 soldados almogávares y por su capitán o almocadén, Pedro García, se llamaba el señor. Estos habían participado en la conquista de Sevilla, a cada uno de los cuales se les entregó dos aranzas de olivar, dos de viña y una huerta. Las familias que repoblaron Hinojos procedían de Ocaña, Ucles, Toledo, Huete, Cuenca, Plasencia y Montalbán. Por esa misma época recibe donaciones de la corona en Hinojos, la Orden de Santiago, que construye un hospital, la actual ermita de Nuestra Señora de la Soledad, y adapta como iglesia parroquial el torreón almohade existente en el pueblo como elemento defensivo, hoy perfectamente visible en Hinojos. Con la historia de Hinojos, seguimos para ir concluyendo, con añadidos o mudéjaras posteriores, aquel torreón de antaños, hoy la actual parroquia de Santiago el Mayor. Cuando el rey Alfonso X el Sabio decide conquistar Niebla, son los descendientes de aquellos primeros repobladores los que son llamados a participar en dicha conquista. Es precisamente en un lugar de las afueras de Hinojos, conocido como Los Padrones, donde tiene lugar la batalla conocida por dicho nombre, entre las huestes del rey San Fernando y las de Abu Nahr Feq Bilad, último rey de la taifa de Niebla. Esta batalla ganada por los castellanos se considera como la antesala, lo que abrió la puerta a la conquista de Niebla. Por la memorable contribución de los hinojeros de entonces a aquella conquista, Hinojos recibe del rey sabio el emblema de no madejado, que aún luce en su escudo. Sí, vemos en el escudo de la villa de Hinojos. Fueron ahí valientes los hinojeros luchando por la reconquista. Y la donación del pueblo de una extensa finca de 12.000 hectáreas denominada la Marisma Gallega, que conforma parte de los bienes propios del Ayuntamiento de Hinojos. Estamos hablando de hace ya 8 siglos, casi 7, 8 siglos de esto, ¿eh? Bueno, en la actual ermita de Nuestra Señora del Valle y del Señor San Sebastián, sede canónica de Veracruz y Esperanza, antigua mezquita convertida después de la repoblación al culto católico,
aún lucen los pendones del rey sabio que dejó a las plantas de la Virgen que vale la Virgen del Valle posteriormente, ante la que el rey se postró. Allí el rey estuvo también, en Hinojos, en aquella batalla memorable. Bueno, en 1594, Hinojos formaba parte del reino de Sevilla en la mitación de San Juan y contaba con 285 vecinos pecheros. En 1594. Sobre la etimología de su nombre actual existen varias versiones. Bueno, ¿por qué Hinojos? Se llama Hinojos y no de otra manera. Vamos a explicarlo. Mira, entre las versiones destacan una proveniente de la abundancia de esta planta, hinojo, en su término, así como la versión histórica. En esta última se relata cómo el rey Alfonso X el Sabio se postró de hinojos ante la patrona del pueblo antes de la batalla en que fue reconquistado, dándole así su nombre actual. Parece ser que hubo una aldea romana situada en el mismo emplazamiento del Hinojo actual. El nombre de esta aldea fue Omnium. Por derivación fonética, en la época visigoda, el pueblo comenzó a llamársele Omnius, Onujos, Oinojus, Oinojus, hasta que finalmente pasó a convertirse en Hinojos. Y con Hinojos hoy ponemos el punto y final en esta travesía que venimos dando por los 80 pueblos de la provincia de Huelva. Hoy el protagonista fue el pueblo de Hinojos.

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En ocasiones, objetos inertes son capaces de generarnos un terror capaz de incapacitarnos. A priori, no pueden ocasionarnos ningún dolor o ataque físico. Pero el daño que son capaces de hacer es totalmente psicológico. Una fobia se crea en menos de una milésima de segundo, pero la llevas contigo para el resto de tu vida. Mi nombre es Isa y os voy a contar lo que viví una tarde noche de otoño mientras salía con mis amigas cuando tan solo éramos adolescentes. Era 26 de octubre del año 1999 y aquella tarde celebrábamos el cumpleaños de una de mis mejores amigas, Jenny. Me pasé media tarde arreglándome para ir a la fiesta de cumpleaños. Era de disfraces y yo iba disfrazada de cazadora, el antagonista a Caperucita Roja. Iba a ser una fiesta tranquila, o al menos así lo habíamos organizado. La tarde estaba oscura, húmeda. Después de un verano tórrido, se esperaban lluvias a partir de esa misma noche. Por la zona donde vivo, el verano se alarga prácticamente hasta mediados de octubre, hasta la entrada de aire templado. En ese momento, cuando sabemos que el otoño ha entrado en nuestro día a día. Y al parecer, ese era el día. Varias amigas y yo habíamos quedado en el parque que hay enfrente de mi casa para, una vez preparadas, ir a la casa de la cumpleañera todas juntas. A las 6 de la tarde ya me esperaban en los bancos. Juntas paseamos hacia la casa de Jenny. Por el camino el entorno comenzó a oscurecerse. Una manta de nubes negras iba cubriendo parcialmente el cielo, que comenzaba a amenazar lluvia. Para cuando nos plantamos frente a casa de Jenny, el ambiente parecía ser el de las 9 de la noche, siendo poco más de las 6 de la tarde. Incluso Jenny, cuando nos abrió la puerta, comentó la oscuridad que allí reinaba. Pero estábamos ansiosas de fiesta y nos preocupaba muy poco. Entramos a la fiesta y nos llamó la atención la decoración que la madre de Jenny, junto con su hermana Mavi, habían adornado la casa. Tuve la sensación de estar en una fiesta de Halloween, sin estar concretamente en la fecha, pues mis amigas al completo eran grandes amantes de los temas de terror y películas de Freddy Krueger. Todo estaba ambientado en Pesadilla en Elm Street. Sombreros, jerseys a rayas rojas y verdes rotas, colgadas. Neblina por el suelo para simular estar en una pesadilla. Mucha más decoración detallada. Durante varias horas estuvimos bailando y cantando, pasándonoslo de lujo entre nosotras. Llegó la hora de cenar y la madre de Jenny nos había preparado algo delicioso: unas suculentas pechugas de pollo fileteadas con salsa a la pimienta, las patatas fritas de guarnición. Era su especialidad. Más de una vez nos habíamos quedado a comer en su casa para que su madre nos hiciera aquel plato que también le salía.
mientras devorábamos cada uno nuestro plato hasta dejarlo repelado. Lanzábamos todo tipo de gemidos gastronómicos. Nos supo a poco la comida, pero nos comimos más de 6 filetes cada una, más su pedazo de pan rebañando la salsa y sus patatas. La verdad es que comimos como unas auténticas cerdas.

Comenzamos por las historias y nuestra amiga María comenzó a relatar una historia mitad realidad, mitad ficción. Hablaba de una casa que está situada en el centro del pueblo y que hará poco menos de un año se quedó sin dueño. Ahí vivía un hombre, el cual era conocido en la localidad como el Polisemo. No me digáis a qué viene ese nombre, porque no tengo ni idea. La cuestión, que aquel hombre era conocido por sufrir una enfermedad mental, y muchos niños se acercaban a su puerta con el fin de gastarle bromas a aquel pobre hombre. Era el punto de mira de toda broma, por lo que el hombre desquiciado siempre se asomaba por la puerta lanzando insultos y aspavientos. Hace unos 7 meses nos levantamos con la noticia de su muerte en su casa, solo. Pero vamos a irnos a poco de que aquel hombre perdiera la vida. Había una leyenda que rondaba que el Polisemo tenía raptada en su casa a una chica de 16 años que meses antes había desaparecido, y que cuando encontraron el cuerpo sin vida del hombre, también encontraron en su habitación el cuerpo sin vida de esta joven. Pero lo perturbador viene con el estado en el que se encontraba esta chica. Dicen que cuando entraron los servicios sanitarios, encontraron el cuerpo del hombre sin vida en la cama, y que junto a él, en una pequeña silla para niños, una especie de muñeca a tamaño real. Y digo muñeca porque es como él la había convertido. Los sanitarios se quedaron impactados con el parecido físico de esta muñeca con la joven desaparecida meses atrás. Tanto era así que los agentes de la policía local inspeccionaron la muñeca para comprobar que no se trataba de esta joven desaparecida. Pero la gente comenzó a lanzar el bulo de que aquella muñeca era realmente la joven vestida como la muñeca para despistar. Nada más terminar de contar esta historia, surgió el plan de entrar en la casa de Polisemo para comprobar realmente esa leyenda, si es que aquella muñeca siguiera allí. En pocos minutos nos preparamos para marchar hacia la casa. Hacía ya rato que parecía estar lloviendo, pues al asomarme por la ventana, las calles estaban mojadas. También parecía que refrescaba, ya que la gente que estaba por la calle iba ya algo abrigada. Cogimos nuestras sudaderas y fuimos saliendo a la calle. Cuando estábamos todas, encaminamos nuestros pasos por las calles adoquinadas del pueblo en dirección al centro, donde se encontraba la casa de aquel hombre. Se escuchaban truenos a lo lejos. La lluvia caía finamente. Nos ponemos las capuchas de las sudaderas. Por fin, llegamos a la puerta de la casa de Polisemo. La verdad que un escalofrío recorrió mi cuerpo al plantarme ante aquella puerta. La entrada estaba apuntalada. Se podía entrar en cuanto a espacio, pero en cuanto a seguridad, la intuición nos decía todo lo contrario. Terminamos adentrándonos en la casa, que estaba como la entrada, apuntalada por todos los rincones. Realmente

un peligro estar allí. Pero aún así seguimos adelante. Fuimos recorriendo la casa hasta encontrar la habitación del hombre. Pero algo nos dejó heladas. Había una estancia de la cual emanaba una luz blanca. La luz que no podía ser emitida por la luna, ya que estaba nublado y lloviendo. Aquella luz dejaba ver que había una puerta entreabierta por la cual escapaba aquella luz blanca, pero tenue. Tras la puerta, una silueta pegada a la puerta. Seguramente se tratase de algo material en la habitación que emitiese aquella sombra peculiar. Una sombra que nos recordaba la figura de un hombre alto y corpulento. Y cómo no, el polisemo tenía aquellas características. La figura no emitía movimiento alguno. Era estática. Pero por alguna razón no nos permitía avanzar, provocándonos terror. Y teníamos que pasar por allí para llegar a nuestro destino. Muchas de mis amigas se escondieron en habitaciones. Yo hice lo mismo. El miedo nos pudo. Poco a poco fuimos asomando y la sorpresa invadió nuestros gestos. Aquella sombra no estaba allí. Estaba claro que había algo que ya no estaba allí. Y eso solo podía hacerlo algo vivo o algo que hubiera caído y no escucháramos ningún sonido. Algunas de mis amigas decidieron salirse de la casa, pero mi amiga Jenny y yo fuimos caminando hacia allí. Lo que quiera que fuese, no iba a hacernos daño. Al entrar en la habitación, nos dimos cuenta de que aquella era la habitación del polisemo. Al adentrarnos en ella, una silueta junto a la cama llamó nuestra atención. Al no haber luz, tan solo distinguíamos sombras, por lo que Jenny encendió la linterna de su teléfono móvil y la enfocó hacia aquel bulto. Al saber de qué se trataba, hizo que nuestro vello se erizase y retrocediéramos un par de pasos hacia la puerta. Era la figura de una muñeca a tamaño real. Cubierta de polvo y suciedad. Estaba claro que la muñeca existía realmente, pero seguíamos sin creerlo. La leyenda de la desaparecida encerrada en ella. Pasado el miedo, que no el mal rollo, nos acercamos a la muñeca para inspeccionarla. El ambiente estaba tan repleto de polvo y humedad. El frío nos calaba profundamente en los huesos. Nos plantamos frente a la muñeca. En pocos segundos, debido al pánico que nos sobrecogería, estaríamos en la calle. La muñeca había movido los ojos. No había sido una alucinación. Realmente los movió hacia la izquierda. No sabemos si realmente aquella joven se encontraba en su interior. La verdad es que todavía no fue encontrada y que aquella muñeca horrible humanizó su mirada.

0: mira, Alex, para comentar los experimentos de la KGB hay que primero empezar con la KGB. Y sobre todo con el departamento especial que lo dirigía Gleb Boki. Era un personaje muy interesante, pero además con una, no sé, en una línea un poco cruel, porque realmente el creador de Gulag fue él. O sea, todo lo que se trataba de probar todo sobre los humanos y todas las, o sea, todas las lesiones, todas las pruebas del gas, de todo se ocupó Boki, haciendo como plan de qué es lo que tenían que hacer. Y todos los experimentos que realizaba el departamento especial, entonces claro, se trasladaban pues más o menos a los presos de aquellos años. Realmente ellos no podían defenderse. Entonces, claro, se hacían muchas cosas. Y Boki tenía un poder impresionante en aquel tiempo, porque solo daba informes a la cima del gobierno, o sea, casi directamente a Stalin, de lo que se hacía. Y lo que sí que el gobierno le asignaba muchísimo dinero para todos los experimentos. Tú piensas que ahí todo lo que nos parece absurdo o raro, pues para ellos era ciencia. O sea, toda parapsicología que conocemos hoy como parapsicología o poderes psíquicos, para ellos todo era ciencia. Ahí podían parar fábricas por probar un motor perpetuo. O podían, por ejemplo, cuando se trataba de gas, ¿sabes quién se presentaba a las pruebas de gas? Eran voluntarios, los estudiantes del ejército. Uh-huh. Y eran voluntarios, realmente se presentaban por gloria en la patria, para que veas el pensamiento de entonces soviético, o sea, todo era en gloria de la URSS. Entonces, claro, con todo esto, si la gente, por ejemplo, el gas mostaza se probó en los militares, en uno de los trabajadores de laboratorio. Y claro, uh-huh, se ofrecieron ellos. Entonces, claro, llama mucho la atención que no tenían, no había esta línea de ética de cruzar esta frontera. Lo cruzaban muy tranquilamente, pero muchísimo.
1: O sea, era una forma de no tener barreras mentales ante ninguna, como tú has dicho, ante ninguna barrera moral.
0: Claro, claro, no había barreras morales realmente. O sea, además en aquellos tiempos, pues la vida humana ahí en la Unión Soviética tampoco valía mucho. Y claro, esto ayudaba a seguir luchando y a seguir consiguiendo, porque además cuando ocurrió la revolución, ellos entendieron que deberían crear unas armas, deberían defender y sobre todo deberían compartir sus conocimientos con los hermanos en la lucha por comunismo. Entonces, claro, y también sabían, estaban conscientes que tenían muchísimos enemigos, imperialistas, como llamaban ellos. Entonces, claro, los primeros estudios se basaron realmente en la telepatía. Y es curioso, porque tú lees los documentos y los experimentos obtuvieron grandes resultados positivos. Y claro, hoy dices, pero tanto porcentaje, o sea, por ejemplo, en un experimento de telepatía se pasó 96% de aciertos. Y claro, el primero que empezó a hacer es Alexander Butlerov, que conociendo los estudios de Mesmer sobre el magnetismo animal, entonces planteó la idea sobre la interacción entre los puntos nerviosos de nuestro organismo o cualquier organismo vivo a la interacción de las corrientes como eléctricas en los conductores. O sea, más o menos que mandábamos el pensamiento con unas ondas electromagnéticas que creaba nuestro cerebro, y el receptor los recibía. Y claro, se publicó en muchos periódicos. Además, todo esto como para, no sé, era unos logros científicos bastante grandes. Y claro, esta teoría iba y venía, se hacían experimentos, aparecían nuevos investigadores. Y ahí, para que entiendas, es que no había, o sea, como decimos aquí, un laboratorio, tenemos un laboratorio. No, el laboratorio era toda la Unión Soviética. En los años 30, todas las repúblicas eran la Unión Soviética. Y si tenían que abrir un laboratorio secreto en Kazajstán, se abría ahí, Entonces, para que entiendas que para el departamento especial trabajaba toda la Unión Soviética. No eran unos laboratorios o institutos específicos. Todos los científicos, si a ellos se encargaba algo, tenían que hacerlo. Y además, muchos de los científicos estaban entusiasmados con lo que han hecho. Por ejemplo, el Bernard Kaczynski, él se hizo famoso por un libro de Alexander Belaev que se llamaba El Señor del Mundo. Y ahí un ingeniero ruso, Kaczynski, que era el prototipo del científico, pues decide luchar con su enemigo imperialista y borrar su memoria. Entonces, claro, el protagonista de la novela es un ingeniero, pionero de investigación en la URSS y todas estas cosas. Y se han replicado entre años 1922 y 26 en Moscú los mismos experimentos descritos. Lo que pasa que, claro, por ejemplo, posteriormente estos libros estaban prohibidos y confiscados por la KGB misma, porque revelaban las claves de manejo de conciencia humana a través de estos aparatos eléctricos, supuestamente futuras armas psicotrónicas. Entonces, claro, estaban acercándose ya al control de masas y no les importaba a quién van a controlar. Por ejemplo, había un experimento con las mujeres que tenían que parir en breve y las reunían en los hospitales al lado de una central eléctrica para mandar unos rayos eléctricos para ver cómo salían los bebés. O sea, por eso te digo, no existía esta línea.
1: O sea que, digamos que ellos experimentaban a más no poder, de todas las formas posibles, incluso entiendo que esas mujeres no sabrían que estaban siendo examinadas.
0: Claro, no sabían. Y si habían los hospitales donde daban la luz las mujeres y no había la central eléctrica, le traían con un tren, una estación eléctrica, para mandar estos rayos. Fíjate a qué nivel estaban estos experimentos. Sí. De hecho, o sea, es que habían muchísimos experimentos en los barrios y en las ciudades. Por ejemplo, en Riga había uno, ya hablaríamos de ondas ultracortas o ultralargas. Entonces, claro, ya en una torre de televisión en Riga se ha puesto el aparato y estaba mandando esta señal pues a toda la población. O sea, toda la población ya estaba manipulada.
1: Entonces, claro, sí, dime. Así también se puede entender, a ver, mucho del comportamiento de lo que es hoy en día Rusia. O sea, claro. No sabemos si están bajo la influencia de esos experimentos de entonces que lo llevan a cabo hasta día de hoy, o que realmente es un pensamiento único que hay ahí en Rusia.
0: Sí, por ejemplo, cuando una central de esas se rompió en Almatá, empezaron los disturbios, porque estaba en Dushanbe, en Almatá, estaba en varias ciudades, pero los más famosos que se han desclasificado de documentos era el Cometa y el Cangrejo, que también había, por ejemplo, una estación que se llamaba Chernobyl 2, también con rayos microondas. O sea, algo parecido al HARP. Y estaría sí. En años, vamos, en años 70, 60. O sea, imagínate todo lo que se enviaba a la población. Y yo creo que nuestro pensamiento, porque lo que pensaban conseguir es control de masas. Entonces, ¿cómo podían conseguir? Pues creando este tipo de estaciones eléctricas. Y claro, si nosotros estábamos influenciados y nos mandaban un mensaje concreto, como de patriotismo, el comunismo, el socialismo, era normal que nosotros nos sentíamos arriesgados a estos pensamientos. O sea, yo en mi juventud iba a Moscú a comprar los discos de vinilo con las charlas de Lenin, porque me apasionaba lo que decía nuestro líder comunista, ¿sabes? Ahora yo pienso y digo, esto no era normal con 17 años. Con 17 años yo tenía que pensar en otras cosas.
1: Claro.
0: Y claro, ya cuando empiezas a juntar las piezas, dices, ahí va, tal vez allí pasó algo, ¿sabes?
1: Claro, a ver, es una forma de querer que funcionara el comunismo. Mediante una forma u otra debería hacerse valer esa forma de pensar.
0: Claro, y funcionaba. Y no gastaban, o sea, no les importaba realmente el ser humano. O sea, ellos tenían que llegar a un objetivo y lo llegaban. Uh-huh. Así que, y por ejemplo, con tal de llegar o a crear o encontrar el poder de superhombre en el departamento especial, empezaron a pasar pues los chamanes, hechiceros, brujos, psíquicos y toda esta gente se hacían una como demostración de sus poderes, y eso lo encontré que estaba en una habitación oscura, se hacían las pruebas. Y después unos que quedaban y otros no.
1: Y la habitación negra creo que le llaman, ¿no?
0: Sí, la habitación negra le llamaban, sí, sí. Entonces ahí, ¿qué pruebas eran? No lo sé, porque es que no está descrito en ningún lado. Y para que tú piensas, para hablar de algo, solo se han descalificado cuando llegó Yeltsin al poder en 91, se descalificó una mínima parte de la documentación. Y después todo otra vez se cerró y nadie ha visto más. Y, por ejemplo, Rusia se ha quedado con todos los archivos y ellos no tienen la ley de desclasificación. O sea, no es como en Estados Unidos, que a partir de 50 años se tiene que desclasificar. No. En Rusia no tiene ni va a haber. Entonces, claro, muchísimos archivos están ahí. Por ejemplo, había un tal Alexander Barchenko, ayudante de Gleb Bokhi, y él hacía experimentos humanos porque él creía en superpoder del hombre. Y, por ejemplo, a él cuando arrestaron, porque al final todos murieron de la mano de Stalin con la purga, cuando le arrestaron, él escribió 3 tomos de estudios científicos sobre los poderes humanos. No sabemos dónde están esos 3 tomos, nunca han aparecido.
1: Claro.
0: Solo hay en un acta, cuando ya le mataron, pues lo que quedaba, lo que recogieron en la celda, pues aparecen estos 3 tomos. Y 3 tomos no aparecen en ningún sitio más. Tú sabes lo que te contenía.
1: Claro. Y desviándonos un poquito del tema que me ha interesado, ¿en qué consistía? O sea, a ver, me lo puedo imaginar, ¿no? Pero ¿en cómo se llevó a cabo la purga de Stalin?
0: La purga de Stalin. Sí. Curioso. A ver, Stalin. Stalin, sabes que su último médico, Bechterev, que hizo grandes logros en la ciencia soviética, pues en el último, en la última revisión a Stalin, le dijo que tiene paranoia. Bueno, al día siguiente murió el gran científico repentinamente por diagnosticar paranoia a Stalin. Entonces, a Stalin, Stalin temía a todos. Temía hasta su propia sombra. Stalin era como un brujo. O sea, creía en todo y quería averiguar todo. Por esto se asignaba muchísimo dinero. Entonces, claro, él tenía que eliminar a todos que estaban en contra de la Unión Soviética. Pero claro, tú podías no estar en contra de la Unión Soviética y tu vecino fue a decir que estás en contra y ya está. Además, la KGB tenía poder de disparar en el sitio. O sea, no hacía falta un juicio. No hacía falta demostrar. Ajá. Algunos cuantos se iban. Entonces, claro, él llamaba la purga porque después de la revolución se ha quedado mucha gente aristócrata. Entonces, claro, cayeron todos los sectores de Rusia. Lo que pretendía Stalin es tener una masa gris a la que gobernar. Y claro, esto se gobierna con el miedo.
1: Claro. Es algo parecido a lo que ha pasado con, por lo que tengo yo entendido, con Putin. Que varios de sus ex consejeros, sí, claro, porque ya están fallecidos, en el momento mostraban alguna opinión contraria a él, han ido cayendo todos. Bueno, todos, una parte de ellos.
0: A ver, ¿a qué te refieres? ¿A los del Novichok?
1: Sí.
0: Sí, vale, escúchame. Precisamente ayer me estaba yo empapando de Novichok. Y de hecho voy a sacar un artículo sobre el caso este. Entonces, la primera vez cuando a Putin le han dicho, de hecho, en la página de la embajada de Inglaterra hay como una cronología del caso de, ¿cómo se llamaba? El Sklap, ¿cómo se llamaba? Sergei y Yulia, el padre y el hijo, no me sale ahora el apellido.
1: Ay, no me acuerdo.
0: Sí, pues cuando le acosaron a Rusia, entonces a lo que Putin contestó con el texto abierto. si usaríamos nuestro Novichok, estarían muertos en el mismo momento. O sea, como diciendo, esto es una chapuza que lo han hecho. Y claro, después investigando, ¿sabes que Novichok tiene Irán, tiene Inglaterra, tiene China? Novichok tiene mucha gente. Lo que sí, que el científico que elaboró Novichok, él después emigró a Estados Unidos y publicó una fórmula. Pero esta fórmula es solo una parte del Novichok. De hecho, yo no sé de dónde ha salido el nombre Novichok, porque en las armas biológicas que con el acuerdo tenían que destruir, ellos tienen AL y los números. Y leyendo ayer a los científicos, y ellos confirman, dicen, dice, es que no dábamos nombres a las armas biológicas, eran unas siglas. Claro. Pero bueno, aparte de eso, Novichok circula la fórmula esa que publicó el científico, es una parte de ella, porque si publica toda, o sea, cualquier terrorista podría fabricar y el mundo estaría en peligro. Claro. Y lo que sí dicen que solo pueden hacer países muy desarrollados. O sea, todo lo que tienen, por ejemplo, pueden hacer el Novichok, pero no tienen la secuencia completa química, solo tienen una parte. Y en esta parte, pues van modificando y van adoptando. Y lo que Putin quiso decir en aquel entonces, que esto no somos nosotros, que el nuestro mata al momento, ¿sabes? Claro. Pero claro, allí fue ya. De hecho, es muy interesante porque también, sabes que en KGB había un departamento de desinformación. Y sale a la luz que con Novichok parece ser que fue también una táctica de desinformación. ¿Te acuerdas que allí aparecen dos espías rusos que les han grabado? Pues curiosamente, y parece ser que ellos han participando en envenenamiento, y después de esto se supone que han hecho una chapuza. Entonces, lo mínimo que podía hacer Putin es despedirlos, ¿sabes?
1: Claro.
0: Pero realmente lo que sucede después es que ellos tenían siglas cambiadas de su nombre, y él lo devuelve el nombre original, que se llama RGU, y le felicita a todos por buen trabajo. Y yo, como estoy, o sea, leyendo y leyendo todo de la KGB, y a mí lo que me lleva a pensar que los rusos tenían otra operación. Y aparecen estos dos espías porque tenían otro encargo: no envenenar al padre y a la hija. Lo que pasa es que cuando juntaron les vieron, pero nadie sabe lo que han hecho ahí, porque realmente con Novichok no se demostró nada.
1: Claro.
0: Y claro, Putin en una conferencia de prensa dice, de verdad no hay accidentes de coche, tengo que usar el veneno ruso, ¿sabes? O sea, que puede usar cualquier veneno, que tiene otros venenos de otros países.
1: Claro.
0: Y aparecía como absurdo. De hecho, Rusia ofreció a Inglaterra a investigar y se negaron. Porque dice, demostradnos que somos nosotros.
1: Claro.
0: Y ahí, entonces, a ver, Rusia sigue teniendo el poder. Y Putin tiene mucho poder. Y las cosas que se hacen nunca vamos a saber.
1: Claro.
0: Porque, por ejemplo, los últimos acontecimientos, ¿por qué han empezado? Nunca lo sabremos. Pero todo empezó en un día. O sea, ¿qué ocurrió aquel día? Nunca sabemos. Y Putin salió ofreciendo la charla al pueblo ruso diciendo, no queremos invadir Ucrania, no es nuestro objetivo, pero vamos a empezar la operación. Y yo pensé, pero esta tontería, ¿a qué viene? ¿Sabes? Claro. Y después, si tú lo ves, él va adelante, va para atrás, usa el armamento viejo, o no sé, hace cosas muy raras. Entonces, es otra vez la desinformación,
1: claro,
0: de lo que hacen. Porque yo creo que de ahí, de lo que se mueve, es cambiar el orden económico mundial.
1: O sea, es como una esto de distracción, ¿no?
0: Sí. A ver, pobre pueblo ucraniano. Es una pena, porque podía ser Siria, podía ser Yemen, podía ser cualquier país. Sí. Le ha tocado a ellos. ¿Tú no has visto la película La cortina de humo?
1: No, no la he visto.
0: Pues tienes que verla porque es una película. Mira, hay dos actorazos ahí. Es Dustin Hoffman y Robert De Niro. Y no es comercial, nadie conoce esta película.
1: No.
0: ¿Pero por qué nadie conoce? Porque en esta película enseñan cómo nos están manipulando.
1: Ah.
0: Entonces, cada vez que yo veo ahora una noticia, digo, bueno, detrás de esta noticia hay otra. Pero no la vemos. Te aconsejo encarecidamente para que veas esta película y vas a empezar a ver cosas que antes no te fijabas.
1: Claro. Mira, yo al principio de la, bueno, al principio de la guerra no, porque al principio dices, bueno, pues tendrán sus idas y vueltas, sus jaleos y entiendo que, bueno, entiendo, a ver, dentro sí. de un esto militar que les ataquen. Pero llegan cosas, llega también información, que claro, llega información la que quieren que llegue.
0: Sí.
1: Y todo es malo de Rusia, o sea... Y también te llega información de Putin diciendo que él no quería atacar Rusia, que él no quería esto, que cualquiera que se mete voy a por ti. O sea, era como todo demasiado malo. Entonces, sí. Ahí entiendes que yo creo que hay algo detrás. ¿El qué? Claro. No lo sé.
0: Claro. Es, por ejemplo, mira, ayer hablé con Miguel Ángel Pertierra, porque él ha visto el documental sobre Novichok y yo le mandé la información rusa. Y me ha dicho, es que es muy importante saber dos caras de la moneda.
1: Claro,
0: porque no es todo lo que nos cuentan aquí. O sea, yo no digo que Putin es bueno, no. Se ha ido la cabeza.
1: Sí.
0: O sea, se ha ido. Se ha ido de las manos y, o sea, no se puede hacer lo que está haciendo. Pero es que esta no es la noticia. Tú métete en las noticias económicas y ya verás lo que está pasando.
1: Sí, no.
0: De hecho, está empobreciendo Europa.
1: Claro.
0: Nos está empobreciendo. O sea, le han puesto sanciones a Rusia y a lo que ha subido a todos es aquí, a nosotros.
1: Claro.
0: O sea, ¿quién está sufriendo? ¿A quién han puesto la sanción?
1: A nosotros.
0: Claro. Entonces, ¿qué está haciendo? Quitando dólar como divisa general, lo está consiguiendo.
1: Claro.
0: Empobreciendo a Europa, lo está consiguiendo. ¿Sabes? Y dónde llegará no lo sabemos porque nadie sabe el objetivo real, nadie, y todo lo que está pasando es una cortina de humo. De hecho, este señor está 18 años gobernando, o sea, de política sabe
1: y creo. Entonces, que tiene un máximo, ¿no?
0: Ah, no, es que él ha cambiado la constitución.
1: Ah. Yo creo
0: que este señor se crea un zar, ha cambiado y puede estar hasta su muerte, ¿sabes?
1: Madre mía.
0: Pero lo curioso que los a los rusos le votan y mucho.
1: Ya, pero
0: o sea, 87% de votos, o sea, son muchos votos. Y sí. Todos le quieren a Putin. Vete tú a saber qué onda se está mandando, ¿sabes?
1: Exacto.
0: Y, claro, pero realmente, ya te digo, y no nos olvidemos que es de la KGB. Está entrenado como tiene que estar entrenado.
1: Sí. No, no, totalmente. Totalmente. Entonces, bueno, pues retomamos ya lo que nos habíamos desviado.
0: Sí, porque mira, yo quería contarte la historia sobre la creación de superhombre de los soviéticos.
1: Sí, porque ellos tenían ellos tenían previsto el crear, como tú dices, el superhombre. ¿En qué consistía eso?
0: Sí. Sí, a ver, no, ellos probaban en todos lados, con la mente humana, con telepatía, con no sé qué, y lo que necesitaban es como un guerrero cibor.
1: Uh-huh.
0: De hecho, llegaron casi consiguieron hacerlo, porque hay fotos que se parecen. Pero este es otro proyecto. Ahora te voy a hablar de Ilya Ivanov.
1: Uh-huh.
0: Ilya Ivanov hizo... él en 1914 inseminó a más de 7.000 caballos y es el fundador de la inseminación artificial en todo el mundo. Entonces, claro, cuando él ha llegado a estos éxitos con los cruces de caballos y cebra y de los asnos, entonces él ha pensado, ¿y si cruzamos al hombre con el simio? Entonces, un hombre teniendo esta fuerza de simio sería un soldado perfecto. y podía defender la patria. Y claro, tú cuando piensas, o sea, dices, madre mía, o sea, cruzar al hombre con simio es atroz, es asqueroso. Pero cuando él ofreció, le dieron $10,000 en 1925. Es una millonada que le dieron.
1: Sí.
0: O sea, pero millonada. Y claro, él se fue a buscar los monos a Quindial, que era la tercera ciudad más grande de Guinea Francesa, con intención de escoger los simios para los experimentos de inseminación. Uh-huh. Y poco después de su llegada a este lugar, Ivano se enteró que solo había chimpancés en la estación, que no habían alcanzado la pubertad, entonces no le valían. Pero él no se desanimó. Entonces, ya en África, busca una tribu y ofrece a inseminar a las mujeres con el semen de mono que iban a cazar ahí. Y claro, las mujeres se negaron en rotundo, diciendo que es un pecado mortal y que los dioses le van a castigar. De hecho, le contaban las situaciones cuando los monos violaban a las mujeres en África y que era como muy mal visto. Entonces, claro, viendo que estos no pueden, dicen, bueno, si quieres te ayudamos a atrapar una familia de los monos. Y se fueron, hicieron un baile ritual, no sé qué, y los monos se subieron al árbol, ahí después pusieron unas hierbas para que se pongan un poco tontos y se caen, pero al final monos se defendieron y se fueron corriendo. Pero, por ejemplo, en invierno de 1927, se inseminaron artificialmente dos hembras chimpancé. Y el 25 de junio del mismo año se realizó otra inseminación. Lo que pasa es que no se sabe quiénes fueron las personas donantes. Y los investigadores están cogiendo así la parte de que fue el mismo Ivanov y su hijo que prestaron su semen para estas inseminaciones. Lo que pasa es que, bueno, la verdad es que no salió nada. Las hembras no quedaron embarazadas, pero él no paró allí, porque él creía en su objetivo. Y entonces empezaron, le consiguió que en su jume le pusieron un vivero de los primates, para que él los crea y sigue con su investigación. Además, también se hacían ahí para rejuvenecer a las mujeres y altos cargos, le cambiaban ovarios de chimpancé, o sea, los humanos cortaban y cambiaban y decían que van a rejuvenecer, y la gente ha vivido con ellos como 2 años, se parecían sentirse bien, pero de repente llegaba la muerte de repente, no se sabía el porqué. O sea, fíjate lo que hacía este hombre. Y claro, en 1929 era como difícil de encontrar las voluntarias. ¿Qué hicieron? Había muchas mujeres presas y realmente utilizaron a ellas,
1: claro,
0: para inseminar con monos. Y acá, esta es una parte de historia que no quieren hablar de ella, quieren taparlo, pero sí hay documentación, poca, pero sí hay. Y lo que sí que pusieron también, un anuncio en el periódico, que se buscaban voluntarias que querían ayudar a crear al superhombre, y dicen que solo se encontró una, que le llamaban sujeto G. Lo que pasa que el orangután que tenía, el único macho que era capaz de fertilizar, que tenía Ivanov en el laboratorio, de repente murió. Entonces, claro, no pudo inseminar a nadie. Y claro, le trajeron los chimpancés a su jumi, y estos chimpancés después, los pobrecitos, se convirtieron para las pruebas con químicos, con armas químicas, con operaciones atroces y todo esto. Y realmente sigue teniendo el criadero este, pero claro, ya no hacen estas cosas. Ah. Y al final, en 1930, Ivano fue arrestado. A él no le mataron, fíjate, pero le mandaron ahí a Siberia, que después se trabajó como profesor en un colegio.
1: Sí.
0: Pero es lo que te digo, ¿sabes? Otra vez se han pasado todas las líneas posibles, uh-huh, en estos experimentos.
1: Madre mía. No, lo que después de escucharte, lo que me estoy dando cuenta es que hay muchos guiños a ese tipo de experimentos o a ese tipo de búsqueda de lo que se hacían los experimentos en películas. Porque, por ejemplo, yo acabo de ver ahora la última temporada de Stranger Things,
0: Sí.
1: lo de la cárcel en Siberia, el tema de la telepatía
0: Sí.
1: del científico intentando que la gente se comunique por telepatía o intente mover cosas con telepatía o con la fuerza mental. Y en el tema de Matrix, por ejemplo, también.
0: Sí.
1: O sea, sí.
0: Claro. Y a ver, mira, en mi canal de YouTube hay un vídeo corto pequeño de telepatía, cómo enseñan a los estudiantes del ejército, lo que van después a para oficiales, a buscar los barcos en el mapa. Entonces ahí te enseñan y confirma. Se desclasificó hace poco esta película, o sea, apareció. Y ahí te enseñan cómo decía, o sea, a ti te dan el encargo de encontrar este barco, y te dan el mapa. Y ellos con la mano, haciendo un tipo de concentración, te decían dónde está el barco. Y dicen que se equivocan en unos metros, como 100, 200 metros, no más. Te lo dicen dónde está el barco. Entonces,
1: Vaya.
0: claro, imagínate lo que no sabemos que se hace.
1: Claro.
0: Porque esto lo que nos enseñan es nada, ni punta de iceberg, ¿sabes? Es un granito de nieve de iceberg.
1: Madre mía.
0: Claro, por eso, ¿sabes? Por eso cuando, por ejemplo, que cuando hablan de los ovnis o no sé qué, yo siempre digo, ¿no habéis pensado que hay un armamento de un calibre que ni imaginamos?
1: Claro.
0: Es que siguen trabajando. Además, tenían como competición Estados Unidos y Rusia y la Unión Soviética durante la Guerra Fría. Porque unos se han enterado que hacen esos experimentos, otros empezaban a hacer, y todo iba a por armas psicotrónicas. Todo. O sea, yo creo que sabes que si realmente, o sea, esto ya parece ciencia ficción, pero yo creo que nos pueden desconectar en cualquier momento cuando quieran. ¿Sabes? En estas series que aparecen, boom, todos se desmayan y
1: Sí.
0: después. Yo creo que ya pueden hacerlo. Lo que pasa es que no lo hacen.
1: Hombre, claro, no serviría para mucho tampoco. Pero
0: Ya.
1: bueno, el día que sirva para algo lo harían.
0: Sí, supongo que sí, ¿sabes? Porque aquí tampoco, con ética tampoco se llevan bien
1: Exacto.
0: los gobiernos. Pero mira, por ejemplo, hablando de la ética, había un proyecto que se llamaba Proyecto Cole. Y empezó en las décadas de 1920 y 30. Y la autoridad de la ciencia en la Unión Soviética era inusualmente alta. Entonces, claro, todo lo que se proponía se hacía. Y se pusieron, por ejemplo, los experimentos de transfusión de sangre. Yo le llamo vampirismo ruso. O sea, todos empezaban a hacer, o sea, a cambiar la sangre de jóvenes a los mayores para rejuvenecer y todo esto. Pero el experimento más destacado en esta área fue este proyecto en la Universidad de Academia de Ciencias de Moscú. Y el científico ruso, que se llamaba Vladimir Dimijav, sorprendió a toda la comunidad mundial científica cuando transportó la cabeza de un perro a otro perro. De hecho, se buscan en YouTube, hay documentales. Lo que pasa es que yo, por ejemplo, no utilizo esto en mis conferencias o algo porque no es agradable ver. O sea, es, ¿sabes? Y no, prefiero no verlo ni yo, fíjate, o sea, no puedo. Entonces, claro. Cuando empezaron a hacer, también cuando empezó a decir que a ver si podemos reavivar a un ser vivo, entonces se cortó la cabeza a un perro y con un aparato de bombeando la sangre, sí, el perro entró en sí. Vivió nada, unos segundos o minutos, no me acuerdo ahora, y se ha muerto, pero lo han revivido cabeza sin cuerpo. Entonces, claro, y ellos ya estaban, por ejemplo, en 1958 ya estaban buscando la solución de poner un cyborg para las guerras. Entonces, claro, ¿quién podía servir de cyborg? Ellos podían hacer el robot y poner, por ejemplo, la cabeza de perro. Al proyecto se barajaron muchas cosas. Se barajaron monos, se barajaron las cobayas, se barajaron todos. Pero han dicho, como perro es más fácil de adiestrar, eligieron a los pobres perros. O Y este proyecto duró casi 10 años. Pero por decreto de Comité Central, en 1969, Proyecto Coli dejó de existir. Y toda la documentación se clasificó como secreta. ¿Sabes? Entonces, claro, llama mucho la atención porque me gustaría ver esos documentos. Porque, claro, sería que saldrían cosas bastante interesantes.
1: Entonces la gente buscando en YouTube Proyecto Cole o revivir sí. un perro lo puede
0: sí,
1: ver.
0: Sí, no lo sé cómo pondrían allí en ruso. Yo, si quieres, yo te mando los links y tú, si quieres, publicas en Facebook.
1: Vale, perfecto.
0: Sí, pues sí. Hacemos esto.
1: Vale.
0: Y ahora te quería hablar sobre Yakov Fishman. Es un revolucionario ruso político, miembro del Comité Central, llegó muy lejos y durante la primavera de 1925 Fishman viajó en secreto a Alemania. Viajó ahí como parte de un programa de cooperación con el ejército alemán. O sea, eran socios, los alemanes y rusos antes de la Segunda Guerra Mundial.
1: Sí.
0: Y claro, ahí en Alemania lo que interesaba a Fishman es el desarrollo de una bomba aerodinámica con pulverizadores de gas. Entonces, claro, eso quiere decir que fue a investigar qué es lo que tenían los alemanes y a ver si podían compartir. Entonces, claro, a él le recibieron en la planta Junkers en Dessau y él vio los bombarderos G-23. Y volvió a la Unión Soviética muy preocupado, muy preocupado. Y fíjate, en 1925, 48 países firmaron un protocolo sobre prohibición de uso de gases asfixiantes, venenosos y otros gases. Y claro, los alemanes interesaba a la Unión Soviética porque la Unión Soviética era muy grande. Y hasta se firman un tratado. Lo que pasa ahí en Siberia, nadie lo sabrá. Y sí que hicieron los experimentos ya, o sea, después de este tratado, hicieron los experimentos. Y claro, Yakov Fishman estaba convencido que se avecina una guerra. No sé por qué, ¿sabes? Teniendo de socios a los alemanes, pero él notaba algo. Y claro, y vino y dijo que hay una amenaza y inició una serie de conferencias sobre defensa civil apoyado por la Unión de Asistencia de Defensa y se ordenó a un departamento que es un edificio interno, a Sabahaim se llama, que empezaron a fabricar los gases letales. Y entonces, claro, él iba compartiendo sus conocimientos, seguían trabajando con los alemanes y después se creó el Departamento Químico Militar del Ejército Rojo. Ojo, allí también había de todo. Y claro, lo que estaban estudiando son el gas mostaza, levicita y fosgeno o fósforo y P16. Mezcla 50% de gas mostaza y de fosgeno. Y para estos experimentos se necesitaba una gran cantidad de animales. Gatos, perros, conejos, palomas. Fueron las primeras víctimas de ataques de gases de nueva generación. De hecho, el vivero de Sujumi de los monos también sufrieron los monos de este vivero. Y claro, estaban alcanzando pues, grandes éxitos en sus experimentos. Y confirman, por ejemplo, los documentos históricos confirman que el personal del laboratorio farmacológico de Leningrado estaba al corriente en lo que se estaba involucrando. Y lo que es más asombroso es que los estudiantes de la Academia Médica Militar se ofrecieron voluntarios y accedieron a ser utilizados como material vivo para experimentos. Porque claro, lo que tenían que experimentar es la duración de cuánto se debe invertir de gas, cuántos minutos tarda el efecto o cuántos segundos. Y necesitaban medir muchísimas cosas. Entonces, claro, necesitaban mucha colaboración.
1: Claro.
0: Y claro, y para el buen funcionamiento de experimentos con los humanos, pues los sujetos mismos que estaban en esto no sabían exactamente de qué se trataba, pero se ofrecían. Y claro, a algunos hasta dijeron que estaban en un tratamiento. Y claro, de esta manera, pues los investigadores demostraron a las autoridades el rango de satisfacción social a que pertenecían los sujetos experimentales, ¿sabes? Que los civiles iban ellos solos para llegar a... para conocer el gas y para proteger al país. Y claro, por ejemplo, con la gran purga del 37, algunos de los investigadores tuvieron la misma suerte, probaron gas con ellos. O sea, fíjate, por eso te digo, ahí es que no había límites. Es que era un país como sin límites, no sé. Y Jacob Fishman también cayó en este infierno, pero escapó por poco por la muerte por intoxicación por presentar una carta de penitencia. Y por alguna razón le dejaron vivo. Y claro, tú piensa que en 37 no había escasez de material humano. Porque claro, las cárceles estaban llenos. Y claro, o sea, allí se explayaron muchísimo, muchísimo. Y pues con las armas químicas, o sea, llegaron muy lejos. Lo que sí que cuando empezó la guerra, la Segunda Guerra Mundial, por alguna razón no se usaron. Solo se usaban con los presos. No sé por qué o por qué no han terminado la bomba realmente de gas, porque no hay indicios que lo usaron, ¿sabes?
1: Ya. Bueno, pues la verdad es que está curioso todo esto, ¿eh?
0: Sí. Vale, y eso que no te conté de los rayos de la mente de Gregorio Calendara. Esto es una historia como muy, muy misteriosa, porque apareció en los periódicos que como premio por el gran trabajo a Calendarov se regala el coche. Y claro, cuando empiezas a buscar, el Calendarov no estaba contratado en ningún lado. Y dicen, pero ¿por qué le dan el coche? Y él trabajaba en... Se llama BIEM, la sigla BIEM, y ahora es Instituto de Medicina Experimental de Academia Rusa de Ciencias Médicas. Y claro, no se menciona para nada ahí su investigación, porque sabes, en las academias pues están este científico, desarrollador este, pues de este no hay nada. De qué trabajó no se sabe. De hecho, él fue subiendo como muy, muy rápido. Y de lo que empezó a hablar es de las ondas, de uso de las ondas ultracortas, con fines de defensa que surgió. El científico se presentó urgentemente sus consideraciones por escrito, ¿sabes? Diciendo que necesitamos estudiar VHF a distancia, de tal potencia, tantos metros, también hacían experimentos con la pólvora detrás de la pared, se explota y no, o sea, tenían que saber todo tipo de energía que mandaban estas ondas. Y claro, las perspectivas para la introducción de nuevas armas pues parecían tan asombrosas que el propio Stalin hizo una enmienda a la estimación presentada por BIEM y ha aumentado el presupuesto del instituto de 20 a 65 millones de rublos. O sea, pues Stalin quería arma. Claro. Y además, se ordenó al comisario del pueblo, al Yagara, también que comenzara a construir un laboratorio especial, ¿sabes? O sea, solo para este estudio, para las ondas. Y claro, es lo que te he comentado antes, o sea, las ondas yo creo que todos tenemos. Y fíjate, el instituto se construyeron en una isla, ¿sabes? Al lado de Leningrado, ahí de Rusia. Y claro, el jefe del laboratorio especial se le proporcionó un apartamento en el edificio de la NKVD, que así se llamaba antes la KGB. Sí. Y claro, todo era muy, muy secreto. Pues este señor Calendara realizó experimentos para estudiar la influencia de estas ondas en una persona. Además, él necesitaba probar en una persona y probó en él mismo. Y claro, lo describía también el efecto de cómo sentía sensación de calor, los movimientos, qué le pasó después de 2 minutos, la frecuencia cardíaca, sudor, dolor, todo. Lo describió todo, probando él. Y claro, al final todos estos trabajos que primero le daban casi medallas, después acusaron de estafador. Y dado que las acusaciones políticas no se confirmaron, se decidió pues sobreseer el caso por falta de pruebas. Y la verdad es que Calendarov se salvó y de prisión y de la muerte. Entonces, claro, después empezó a trabajar en el Instituto de Geofísica, durante la guerra sirvió en los hospitales, pero claro, ya no pudo seguir con sus estudios, pero bueno, lo siguieron otros, claro.
1: No,
0: y entonces, cuando empezaron a estudiar qué es lo que hacen los la exposición de radiación psicotrónica. Entonces, hay unos materiales que confirman qué es. Entonces, lo que buscaban es el principio de influencia remota de un generador psicotrónico en una persona, que estaba basada en la resonancia de las características de frecuencia de los órganos humanos, como el corazón, los riñones, o sea, todos nuestros órganos humanos. Entonces, claro, empezaron a investigar armas psicotrónicas como, ¿sabes?, para ayudar a la medicina. Y claro, también fueron los experimentos, provocaron muerte, la gente murió durante estos experimentos.
1: Claro.
0: Y ya en aquellos tiempos, entonces se empieza a hablar de psiterror. Y que psiterror estaba dividido como en dos etapas, de forma remota y encubierta. En la etapa inicial del procesamiento encubierto del material humano, la radiación electromagnética de sonido y de torsión se utiliza para suprimir la voluntad de una persona de resistir, de desobedecer, y también para reducir las propiedades protectoras del sistema inmunológico. O sea, esa era etapa inicial, fíjate.
1: Sí.
0: Y la siguiente etapa era la programación neurolingüística, especialmente seleccionada para este material humano. En Rusia le llaman la zombificación.
1: Ah, oh, sí, vaya.
0: Sí, entonces... Claro, se usaban en este PNL, en la segunda etapa, el ataque se llevaba pues a cabo mediante de un equipo radiante que operaba rango de ritmos alfabeta del cerebro humano para programar su subconsciente. O sea, ¿qué sabían ya de subconsciente?
1: Sí.
0: Lo que nosotros imaginamos que sabemos, pero no sabemos nada. Entonces, claro, ellos ya tenían reconocido que hay subconsciente y se puede modificar. Entonces, claro, porque sabían que cualquier información nuestra se almacena en el subconsciente. Una persona toma los pensamientos de otra persona como propios. Y de esta manera se puede controlar como lo desee. Entonces, todo científicamente está demostrado. Se han hecho las pruebas y se han conseguido. Entonces, claro, aquí llega la pregunta, ¿cómo vamos? ¿A dónde vamos? ¿Sabes? Y si sabemos quién somos.
1: Claro.
0: Porque también los que hablan en Rusia es de zombificación completa o suave, le llaman. Entonces, claro, solamente sabes. El zombie, por ejemplo, el duro, el completo, a menudo se puede identificar por su comportamiento. Porque tiene como reacciones lentas, lapsos de memoria, habla incorrecta, falta de capacidad de concentración. Mientras un zombie suave, esencialmente, no es diferente de otros humanos. O sea, somos iguales. Entonces, no se nota tanto. Y, por ejemplo, también ellos hablan de matrioska psicotrónica, creada para procesamiento psíquico que contiene varias personalidades completamente diferentes. Y al cambiar de uno a otro, por los gestos, la forma de andar, la sonrisa, incluso la expresión de ojos cambian. O sea, tienen matrioska psicotrónica. Da miedito.
1: Ostras, tipo, vamos a hablar multipersonalidades en una misma persona.
0: Claro, claro. Y lo controlan, no sé quién lo controla, pero alguien lo controlará. ¿Listo? Claro. Y wow. Claro, por ejemplo, cuando se zombifica, la memoria de una persona.

0: de alguna manera, ¿sabes qué es? Dice, bueno, son americanos. Cuando decimos eso, es porque, entonces, claro, y allí aparece la pregunta, porque claro, todo lo que se ha programado con nosotros puede ir en un caso o en otro.
1: Claro.
0: Totalmente. Y claro, y esto lo que sí que asusta bastante, ¿sabes?
1: Sí, porque eso, por ejemplo, si está usado en su propio país, por su propio gobierno, dice, bueno, es una barbaridad, pero lo usan entre ellos. Pero en el momento eso se puede usar en una guerra para otro país, tenerlo a merced y todo eso, pues, o sea, esto sería un caos.
0: Claro. Mira, a mí, cuando el presidente de Rusia era Medvedev, y salió que estaban en Almaty, había terremoto, no sé qué, dónde más. Habían, como sabes, desastres naturales.
1: Sí.
0: Señor se sienta delante de las cámaras, en el noticiero, y con el texto abierto dice, me dirijo a los Estados Unidos. Dice, hemos observado que hay estos movimientos raros en nuestra naturaleza, que o se terminan ya, o van a aparecer desastres naturales mucho peores en otros países. Y tú dices, ¿de qué están hablando?
1: Claro.
0: O sea, sí. ¿Entiendes? Y esto fue el texto abierto. Separaron los desastres naturales.
1: Ostras, esto estamos hablando como el arma que está proponiendo China, creo que es, ¿no? Para mover las tormentas, nubes, producir
0: claro.
1: lluvia y
0: no,
1: todo.
0: No, pero si ya tienen estos aparatos.
1: Claro.
0: Rusia tiene esos aparatos. América tiene estos aparatos. China tiene esos aparatos. O sea, pueden modificar. Lo que pasa es que yo creo que les sale caro modificar esto.
1: Ya.
0: Pero realmente, si quieren hacerlo, lo hacen.
1: No. La posibilidad la tienen, vamos.
0: Claro, claro. Y esto es lo, ¿sabes?, lo más peligroso. Porque también, por ejemplo, todos los criminales de la Unión Soviética, ¿sabes? O sea, o asesinos en serie y todo esto, vete tú a saber qué se hicieron con ellos.
1: Claro.
0: O sea, porque tú cuando entrabas a la cárcel en la Unión Soviética, ya olvídate de todo.
1: Eras un conejillo de indias.
0: Claro, claro, claro. Y ya, o sea, podían hacer cualquier cosa.
1: Claro.
0: Porque después, lo que sí que, por ejemplo, los asesinos o los terroristas, pues tardaban en coger, pero cuando cogen, o sea, son carne de experimento. Estoy segurísimo.
1: No, totalmente, para entender esa mente.
0: Claro.
1: Es que es normal, sí.
0: Fua, claro, claro. Y vete a saber a dónde llegaron, ¿sabes? Porque si llegan de lo que produce esto y cómo se consigue a otros soldados invencibles.
1: Claro. Sí. Madre mía. Sí, claro. Da miedo, sí.
0: Y por eso digo, pero mira, el que te comenté, ¿no? En Riga, cuando se introdujo en 1980, ojo, se ha puesto el aparato, ¿sabes? Y el sistema cubrió toda la ciudad. Toda la ciudad. Imagínate dónde llega esto. Y claro, a lo que estaban haciendo también con estos aparatos es modificar, el ánimo de gente. O sea, ellos pueden controlar nuestro ánimo. O sea, pueden conseguir que estemos tristes o pueden conseguir que...
1: Que no. Estés feliz y nada te importe.
0: Claro, claro. Y por eso, sabes, yo siempre cuando veo estas cosas siempre me acuerdo del mundo feliz. O sea,
1: sí.
0: Con la soma vamos bien, ¿sabes? ¿Para qué queremos pensar? Entonces,
1: sí.
0: Para eso me parece muy interesante. Y hay muchísimo más. Lo que pasa que, claro, yo podría contarte un montón de cosas más. Lo que sí que estoy reuniendo todo eso en un libro.
1: Claro.
0: Lo de los experimentos y de locuras que hacían, ¿sabes?
1: Sí, ese. Pues cuando lo saques, yo se me lo leeré. Ahora tengo aquí encima, tengo aquí el de los secretos mejores guardados de la KGB.
0: Sí.
1: Y me lo han traído, me lo trajeron la semana pasada y estoy leyéndolo. Y fue cuando dije, guau, a esta mujer le tengo que decir yo que me lee un poco de todo esto.
0: Ya.
1: Y aún me queda, ¿eh? Aún me queda más de la mitad del libro, pero digo, ya solo con eso.
0: Es que allí los dos primeros capítulos son densitos, porque claro, tenía que reunir toda la historia de la URSS y digo, a ver cómo acorto, y nada, no me salió bien. Son 60 páginas solo de la historia.

0: Pero claro, en esta historia no puedes entender realmente qué pasa, ¿sabes? O sea, por ejemplo, a Gleb Bocky hay que conocer detenidamente para entender por qué hacía esto.
1: No, hay que tienes que meterte en un contexto, al fin y al cabo. Si no, no puedes entender. Por lo
0: Claro.
1: menos intentar entender el por qué lo hacía.
0: Claro, porque él creía en lo que hacía.
1: Claro.
0: Él quería conseguir, él creía en los poderes del hombre. Y ya te digo, yo creo que han conseguido grandes logros, grandísimos. Además, no paraban de buscar las civilizaciones antiguas. No, o sea, se
1: Claro.
0: metían en todo, en todo.
1: Madre mía.
0: Entonces, claro,
1: Sí,
0: dices,
1: sí, sí.
0: vete tú a saber. Hasta con Dalai Lama, que parece que le enseñaron un arma secreto que con unos polvos que pueden levantar estas piedras enormes y pueden modificar a toda la humanidad. Y tú dices, y claro, tú lo lees, dices, bueno, ciencia ficción. No, pero
1: Claro.
0: hay un informe del KGBista que fue, que habló con Dalai Lama, a quien le llevaron y a quien enseñaron y a quien le explicaron. Y él después ves el informe y dice, no puede ser, esto no puede ser. Y claro, no podrías engañar a Stalin.
1: No, no,
0: O
1: claro, está.
0: sea, más te vale no engañarlo, ¿sabes? Entonces, claro, dices, hay cosas muy raras, lo que pasa es que
1: Sí.
0: falta muchísima documentación,
1: Hombre,
0: muchísima.
1: imagino, imagino. Date cuenta que de lo poco que se sabe es de lo poco que habrán querido que se sepa.
0: Claro, y mira, muchos casos precisamente se conocen. Los casos rusos salieron de Annerbebe, alemán, Annenerbe, perdona.
1: Sí.
0: Annenerbe, alemán, salió de ahí, porque cuando entraron los alemanes a la Unión Soviética, empezaron a buscar a todos quien trabajó para el departamento secreto. O sea, pagaban dinero y todo para que contasen cosas, trajeron todo, material y todo.
1: Claro.
0: Y en muchos casos salió de ahí, fíjate, porque en Alemania sí que desclasificaron.

Buenas noches, visitantes. Bienvenidos una semana más a nuestra sección de True Crime. Una vez más os pedimos en vuestros comentarios que nos digáis si la historia que os vamos a contar es real o es ficción. Gracias, os leemos.

Aquella España de mediados de los 70 se encontraba en el ocaso definitivo de un régimen que tendría un final biológico, al mismo tiempo que su líder, el general Franco. Era un país triste en el que ya viejo sistema político daba sus últimos coletazos. Existían muy pocos atractivos para una población que asistía a los últimos días de la última dictadura de Europa Occidental. Se decía que aquí pasaban pocas cosas, y hasta cierto punto era así. Cuando sucedían, se enteraba todo el mundo, porque aquel país todavía era un poco pueblerino, en el mejor sentido del término. Uno de los hechos que alteró a la opinión pública en la época ocurrió cuando a finales del mes de mayo de 1975, un jubilado que buscaba caracoles encontró una misteriosa bolsa que contenía algunos restos humanos. Concretamente, la parte inferior de un cuerpo en la carretera de León a Cabañas. Inmediatamente dio aviso a la Guardia Civil acerca del macabro hallazgo. Los agentes comenzaron una tarea de búsqueda de las restantes extremidades para poder identificar aquellos restos óseos. Para ello peinaron la zona e indagaron en todos los centros de hostelería, examinando minuciosamente toda la documentación que pudiesen poseer. Cinco días después del primer hallazgo, se encontraría otra bolsa que contenía el resto del cuerpo. En ella aparecería la cabeza, que ya estaba muy deteriorada debido al avanzado estado de descomposición. El cráneo, que resultaría fundamental a la hora de desenmarañar aquel crimen, presentaba 7 hachazos, todos ellos mortales de necesidad. Uno de los brazos se encontraba descarnado, circunstancia que atribuyeron a la presencia de alimañas por la zona. Los análisis forenses concluyeron que los restos humanos encontrados pertenecían a Carlos Fernández Gurisaga, un joven de 28 años, de profesión soldador. Su vida era un tanto irregular y carecía de domicilio conocido, en tanto que su carácter era definido como violento. De lo que sí se tenía certeza era que aquel hombre mantenía una relación sentimental con Covadonga Sobrino, de 42 años, que era propietaria de un bar en la pequeña localidad de El Portillo, a la salida de León.

Identificados los restos óseos encontrados, las sospechas policiales se dirigieron hacia la mujer con la que mantenía una relación un tanto inestable. No necesitarían grandes esfuerzos los agentes del orden para que Covadonga Sobrino confesase ser la autora del asesinato. Que todo indicaba que debía ser muy espeluznante a tenor de cómo habían sido halladas las extremidades del cadáver. La mujer relataría con todo lujo de detalles, sorprendiendo por su extrema frialdad las circunstancias en las que se produjo el crimen. La muerte de Carlos Fernández Urizaga habría tenido lugar en la tarde del día 3 de mayo de 1975. Según declararía ante la Guardia Civil, en el día de autos se produjo una discusión entre la víctima y la propietaria del bar por la presencia de su sobrino. Un chaval de 15 años, en aquella casa en la parte dedicada a la vivienda. Lo que, según el hombre, dificultaba e interfería en la relación que mantenían ambos. En un momento dado, Carlos se habría dirigido de muy malos modos al adolescente, mirándole de forma amenazadora y muy alterado. Fue entonces cuando Covadonga, temerosa de que pudiese hacerle algún daño al crío, empuñó una hacha muy afilada que empleaba para hacer labores domésticas. Le propinó un tremendo golpe en la cabeza a quien era su amante, quien cayó completamente desplomado en el suelo. Aunque aún le daría tiempo a pronunciar la expresión de «te mato» en los estertores de su muerte. Con el hombre en estado moribundo, se acercó un cliente al bar. La mujer dio orden a su sobrino de que fuera a atenderlo, mientras ella planeaba cómo deshacerse del cadáver de Carlos Fernández. Aquel día, como si nada hubiese sucedido, Covadonga dio la orden a su sobrino de que se acostase mientras ella alternaría con sus habituales clientes hasta las 3 de la madrugada, dando una muestra de excepcional frialdad. Más tarde, proseguiría con el descuartizamiento del cadáver, faena que remataría en la jornada siguiente. Al día siguiente, que era el domingo 4 de mayo, la autora del crimen llevaría a su sobrino a jugar un partido de fútbol, a la vez que en su automóvil, un Renault Gordini, llevaba convenientemente descuartizado en dos bolsas el cadáver de quien había sido su amante. Posteriormente, ella iría depositando en distintos lugares en el margen de la carretera las bolsas con los restos de Carlos. En el transcurso de la reconstrucción de los hechos, los agentes de la Benemérita, además de la frialdad de la mujer, tampoco salían del asombro de la fuerza que poseía aquella mujer. Pues en un momento dado, le dijeron que debía ser muy fuerte para propinar un golpe del calibre como el que presentaba en la cabeza su víctima. A lo que ella respondió enseñándoles sus bíceps y mostrándoselos a quien la interrogaban, que no salían de su asombro. El juicio en contra de Covadonga Sobrino Álvarez suscitaría una gran expectación en León, dándose cita hasta 2.000 personas en la audiencia provincial de la capital leonesa, obligando a los magistrados a dar la orden de desalojar la sala. La autora del crimen, que sería conocido como la descuartizadora de León, sería condenada a 25 años de prisión mayor por un delito de asesinato. Asimismo, se establecía una indemnización de 400.000 pesetas para los familiares de la víctima. Como colofón y nota anecdótica, cabe decir que las dependencias del viejo bar allí, que un día regentara una mujer que descuartizó a su amante, siguen el mismo estado en que se encontraba cuando se cometió el crimen, siendo considerado como un lugar maldito y hacia el que existe una cierta repulsa generalizada.
a pesar de disfrutar de una buena localización para un negocio hostelero, jamás ha vuelto a ser reutilizado. Lo que allí ocurrió es muy difícil de olvidar. Y tal vez anide el eterno fantasma que persigue a los lugares en los que se ha cometido algún suceso sangriento.

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0: tiempo. Cualquier hombre que quiera regresar, que se marche ahora, sin deshonra. Cuando crucemos el río, comenzará nuestra batalla hasta Roma. ¿Estáis conmigo?
1: ¡Gran capitán César!
0: ¡La suerte está echada!
2: Julio César se erige como un coloso en la historia mundial.
3: Es uno de los gobernadores más brillantes, pero también más peligrosos que jamás haya existido.
4: Era un orador, un guerrero. Construyó un imperio.
0: ¡Vencer o morir!
5: Julio César se enfrentó a los rivales más grandiosos de su época y los derrotó uno a uno.
3: Julio César convirtió la República Romana en el Imperio Romano.
6: El aspecto definitorio de su personalidad es su disposición a apostar.
7: Es astuto, es ingenioso y no siempre es tan sincero como presume.
8: Nosotros tres seríamos invencibles.
7: ¿Le declara la guerra a la República para salvarla o para desmantelarla?
9: Tu ego herido pide guerra, ¿verdad?
10: Gran parte de nuestro mundo moderno fue modelado por Julio César y el Imperio Romano.
11: Julio César fue un punto de inflexión en la historia occidental.
0: ¡Por Roma!
4: Es un hombre que acumuló mucho poder y que nunca estaba satisfecho con lo que tenía. La historia de Julio César nos ofrece una gran lección.
10: Por cruel que parezca, la historia de Julio César es la historia de Roma.
12: Imperios de la Antigüedad. Julio César. Roma, año 81 a.C. Durante 8 años, una brutal guerra civil entre facciones políticas rivales ha destrozado la ciudad. Ahora, un comandante despiadado de nombre Sila ha resultado vencedor. Y está liquidando a sus rivales políticos. Miles de personas son asesinadas. En esta violencia sangrienta se ve envuelto un joven llamado Julio César.
4: Julio César provenía de una familia medianamente conocida. No eran los más ricos ni los más poderosos, y de hecho pertenecían al bando que había perdido la guerra civil. Corría peligro.
11: Tiene lazos sanguíneos y matrimoniales con el bando perdedor. Esto pone a Julio César en una situación difícil.
13: ¡Detente ahora mismo! ¡No te muevas! ¡Espera! ¡Espera, espera! ¡Quieto! ¡Espera! ¡Para! ¡Alto! ¡Para!
14: A lo largo de los siglos, antes de que estallara la guerra civil, Roma pasó de ser una pequeña potencia regional a tener un papel importante en el panorama mundial.
4: Desde una ciudad-estado erigida sobre 7 colinas, van conquistando y absorbiendo poco a poco las tribus circundantes hasta dominar Italia, Grecia y la mayor parte del Mediterráneo.
12: Aunque antiguamente fue una monarquía, Roma ha sido una república gobernada por funcionarios electos desde el año 500 a.C., un periodo de más de 400 años.
15: La república romana se basa en un principio fundamental: ningún individuo debe poseer un poder permanente y supremo. Por ese motivo, el poder se divide.
11: Pero al final de la guerra civil, un hombre gobierna la república romana sin oposición: Sila, el dictador.
7: Un dictador era un cargo especial al que solo se recurría en situaciones de emergencia.
16: Este tenía autoridad absoluta, pero solo podía gobernar durante un periodo de 6 meses o mientras durase la crisis, lo que le fuera más corto.
17: La dictadura de Sila fue un caso excepcional, ya que no estableció una fecha límite en la cual renunciaría al poder.
18: El tío de Julio César, Cayo Mario, y su suegro, Cina, eran líderes del bando que perdió la guerra.
10: Cina y Cayo Mario lucharon en nombre de los populares. Este grupo estaba formado por los aristócratas que buscaban apoyar las causas del pueblo en general. Sila combatió en la guerra civil en favor de los optimates, término que significa los mejores hombres de Roma. Eran aristócratas conservadores que querían mantener el statu quo.
18: Dada la dudosa lealtad de la familia de Julio César,
19: ¡levanta!
18: El nuevo gobernante de Roma quiere saber a quién jura lealtad.
19: Me han dicho que has huido de mis hombres. Tu tío no aprobaría esa actitud. ¿Te opones a mí como tu suegro muerto?
20: Yo apoyo a la República.
19: Demuéstralo. Deja a tu mujer.
20: ¿Y eso cómo beneficiaría a la República?
19: Me beneficia a mí. Yo soy la República.
16: Julio César está casado con Cornelia, la hija de Cina.
10: Cina había sido el enemigo mortal de Sila, por lo que este último quiere asegurarse de que Julio César no se convierta en una amenaza debido a sus lazos matrimoniales.
19: Tienes hasta el amanecer.
2: Rechazar la petición de Sila supondría correr un enorme riesgo. Sila es un personaje feroz y aterrador que había introducido un nuevo nivel de despiadada brutalidad en la política romana.
17: Pero Julio César no se divorcia de Cornelia. ¿Se debe a las conexiones políticas? ¿Es porque realmente ama a Cornelia? No lo sabemos, pero sí sabemos que es una jugada arriesgada.
20: Cornelia, Cornelia. Cornelia.
10: ¿Por qué no te marchaste cuando supiste que iban a por ti?
20: No podía irme sin verte.
10: En el puente hay cabezas clavadas en picas. ¿Quieres acabar así?
20: Cornelia, esto no durará para siempre.
10: Tienes que irte ya.

0: Sila lo ha declarado su enemigo, por lo que Julio César huye de la ciudad.
1: César alberga la esperanza de poder regresar a Roma algún día y arreglar lo que él considera una

0: de pobres no deja de crecer. La ciudad cuenta con un gran número de personas sumidas en la pobreza que solo sobreviven gracias al reparto de cereales del Estado. Los populares, incluida la familia de Julio César, creen que pueden solucionar los problemas de los pobres de Roma.
1: Pero antes, el fugitivo César tiene que mantenerse con vida.
2: A Julio César lo persiguen algunos de los cazarrecompensas de Sila porque ahora su nombre está en la lista negra.
3: Julio César se ve obligado a huir durante meses. Es uno de los peores momentos de su vida. Y cuando los hombres de Sila lo atrapan, no le queda más opción que sobornarlos con todo el dinero que tiene.
0: De vuelta en Roma, la familia de Julio César presiona a Sila para que lo perdone. Al final, el gobernante cede.
4: Aunque Sila lo perdona, el regreso de Julio César a Roma no significa que esté a salvo.
2: De hecho, decide unirse al ejército romano para conseguir experiencia y habilidades que puedan serle útiles para lograr sus objetivos en el futuro.
5: Me llamo César. Creo que ya conoce a mi familia.
4: Todos los aristócratas romanos solían servir en el ejército. Era una sociedad que recompensaba a sus guerreros.
1: Envían a Julio César a una isla griega. Forma parte de una fuerza encargada de acabar con una rebelión.
6: Libran una batalla y Julio César interviene para salvar a un soldado romano que ha caído al suelo. Todos lo ven como un acto de valentía.
7: Le otorgan lo que los romanos llaman la corona cívica, la mayor distinción a la valentía individual que el Estado romano podía conceder.
6: Es quizás la primera señal de que Julio César no es un soldado romano cualquiera.
4: César sirve varios años en el ejército.
0: Durante este tiempo, comprende lo que significa ser parte de un imperio. La política romana no solo trata de la ciudad de Roma, sino del mundo en general.
1: Al fin, 4 años después de partir de Roma, Julio César se entera de que el dictador Sila ha muerto.
2: La muerte de Sila en el año 78 a.C. es una buena noticia para Julio César, pues puede regresar a Roma sin temer por su vida.
0: Después de regresar a Roma, Julio César trabaja como abogado, pero está ansioso por hacerse con un puesto en la escena política. Cuando se vio obligado a esconderse, Julio César pasó meses refugiado sin dinero, sobreviviendo gracias a la caridad de los demás. Puede que ese tipo de cosas influyeran en su perspectiva. Como abogado en Roma, trabajó en los casos de los más desfavorecidos.
1: Julio César y Cornelia ahora tienen una hija, Julia. Pero César tiene poco tiempo para la familia debido a las exigencias del trabajo y sus grandes ambiciones.
3: Una de las características que mejor definen esta era de la República Romana es la increíble ambición de los hombres jóvenes.
8: Julio César siente algo más que una ciega ambición. Vive en una república que está completamente rota. Sila ha muerto, pero aún tiene a sus secuaces en el gobierno. Y en esa situación de corrupción, César cree que puede arreglar las cosas. Pero para hacerlo, necesita más poder e influencia.
9: ¿Hoy cenarás con nosotras?
5: Lo siento, mañana tengo juicio.
9: ¿Puedes tomarte un descanso? No ves nunca a tu hija.
10: Para ganar más poder, Julio César necesita ascender en el Cursus Honorum, la carrera política en la antigua Roma. Su objetivo es encontrar la manera de subir unos peldaños.
1: Julio César está impaciente por progresar en la sociedad romana, pero se ve obligado a esperar su oportunidad.
6: 5 años después de regresar a Roma, llega la oportunidad que Julio César tanto ha estado esperando. Una rebelión de gladiadores azota a toda Italia y su líder se llama Espartaco.

0: En el año 73 a.C., un grupo de gladiadores se libera del cautiverio de la escuela donde son entrenados para luchar. Están liderados por Espartaco, el famoso gladiador.
1: En pocos meses, Espartaco reúne a 120.000 esclavos para su causa. Se trata de la mayor rebelión de esclavos en la historia de Roma.
2: Los dos primeros años de la rebelión marchan muy bien para Espartaco y muy mal para los romanos. Destrozan por completo a dos ejércitos diferentes, reclutados y financiados por el Senado.
3: Pero aunque el levantamiento de Espartaco supone una crisis para Roma, son buenas noticias para Julio César.
4: Cuando estalla la rebelión de Espartaco, Julio César se presenta por primera vez al cargo de tribuno militar y lo consigue. Un tribuno militar es un oficial importante, el equivalente a un coronel.
5: Casi lo consigues. 5 y 6, 11.
1: El levantamiento de Espartaco presenta una oportunidad para Julio César. Si forma parte del grupo que derrota a Espartaco, conseguirá un estatus prestigioso dentro de la República Romana.
5: En algún momento perderé, lo prometo, lo prometo.
3: El hombre a cargo de los ejércitos romanos es Marco Licinio Craso.
6: Sabéis que apostar es ilegal. ¿Nombre?
5: Cayo Julio César.
6: Has ganado la corona cívica. He oído hablar de ti.
5: Cosas buenas, espero.
6: Deberíamos jugar a un juego de verdad, no a uno decidido por el azar. Juega bien y... puede que me olvide de esto.
3: Marco Licinio Craso es conocido por ser el hombre más rico de Roma.
2: Es como un Tywin Lannister del mundo antiguo.
1: El Senado acude a Craso en busca de ayuda porque nadie más quiere el puesto. Espartaco ya ha derrotado a varios generales romanos.
4: Pero Craso es ambicioso. No dispone de la reputación militar que necesita para llegar a la cima de la política romana y está ansioso por lograr un éxito militar.
1: Craso también cuenta con suficientes riquezas para poder formar y mantener el ejército él mismo.
3: Julio César tiene la oportunidad de forjar una relación con uno de los hombres más poderosos de Roma.
6: Tu turno. Una jugada audaz.
5: Hay que ser agresivo para ganar una batalla. También nuestra guerra con los gladiadores.
6: Nuestros gladiadores están muy bien entrenados. Te vencerían en un combate cuerpo a cuerpo. Hay más de una forma de derrotar a un enemigo. Verás, los romanos contamos con una ventaja. Somos los mejores ingenieros del mundo. ¿Por qué librar una batalla campal si no es necesario? ¿Por qué enfrentarse a un enemigo fuerte si puedes debilitarlo antes?
7: Uno de los rasgos más impresionantes de los romanos era su capacidad de desarrollar ingeniería militar.
6: El plan de Craso era llevar a Espartaco hasta Calabria, la punta de Italia, y construir un muro de 65 kilómetros en esa zona.
1: Craso espera matar de hambre al ejército y hacer que se rindan, o luchar contra ellos cuando estén débiles y hambrientos. Al final, a Espartaco se le agotan las provisiones.
2: Pero el destino interviene. Hay una tormenta y la nieve llena las trincheras, de modo que Espartaco y sus hombres pueden escapar de los muros y hacer un último movimiento desesperado contra los romanos.
3: Pero las fuerzas de Craso derrotan definitivamente a los gladiadores débiles y hambrientos.
8: Posiblemente fue durante la guerra contra Espartaco cuando Craso y Julio César se hicieron aliados, tal vez incluso amigos cercanos. Esta relación duraría unos 20 años.
9: Al final de la guerra contra Espartaco, Julio César tiene dos cosas a su favor. Una gran reputación gracias a sus logros militares y el respaldo del hombre más rico de Roma, Craso. Es una gran base sobre la que construir una carrera política.
10: El ejército de esclavos ha sido derrotado.
3: Pero se necesita algo más que dinero para triunfar en Roma.
10: La rebelión de los gladiadores ha sido aplastada.
4: Además de Craso, la otra persona que compite por el título de hombre más poderoso de Roma es Pompeyo.
1: Aunque Craso es quien derrotó de manera decisiva a Espartaco en la batalla del río Silaro, Pompeyo eliminó algunos restos dispersos del ejército de Espartaco, por lo que aprovecha su oportunidad para reclamar la victoria.
7: A Pompeyo antiguamente lo apodaban el carnicero adolescente por su crueldad. Y ahora adquiere un nuevo título, Magno, que significa el grande, igual que Alejandro Magno. Pompeyo es un general excelente, pero es adicto a la gloria y siempre está buscando su siguiente minuto de fama, incluso aunque el triunfo no haya sido suyo por completo.
11: Pompeyo el Grande, un gran farsante que se apropia de las victorias de otros.
4: La gloria es para los generales, Craso, no para los prestamistas.
11: ¿Generales? Te alimentas de mi gloria como un parásito.
1: Pompeyo y Craso se odiaban desde el momento en que se conocieron. Craso consideraba que Pompeyo no se merecía la gloria y el crédito que había recibido, mientras que a Craso le habían negado esos mismos honores. Pompeyo veía en Craso la única gran amenaza para su felicidad.
9: La rivalidad entre Pompeyo y Craso define la política romana de la época y dificulta mucho las cosas para César, porque no puede permitirse ofender a ninguno de los dos. Un paso en falso podría poner fin a su carrera política.
3: De vuelta en Roma durante los siguientes dos años, Julio César se centra en labrarse una buena reputación pública. Busca una oportunidad para conseguir un cargo político. Pero cuando cumple 31 años, se enfrenta a una tragedia personal.

0: En el verano del 69 a.C., 2 años después de la rebelión de Espartaco, fallece su esposa Cornelia. No sabemos cómo, pero una buena teoría es que pudo ser durante el parto, ya que hasta un tercio de las mujeres morían dando a luz. Dado que Julio César se había negado a divorciarse de Cornelia como Sila le había ordenado, y debido a los años que estuvieron casados, creo que podemos deducir que sentía un gran cariño por Cornelia.
1: Julio César decide celebrar un funeral público. Ahora bien, esto es algo que no solía hacerse para las mujeres romanas. En la tradición romana, los funerales eran una forma de mostrar todo lo que la familia del difunto había hecho por el Estado de Roma.
2: La muerte de Cornelia supone un revés para las ambiciones de Julio César, pues pierde sus conexiones con una familia poderosa.
0: Pero Julio César convierte su tragedia personal en una oportunidad política.
1: Cuando un romano fallecía, se elaboraba una máscara con sus restos. Durante el funeral, los artistas se ponían esas máscaras.
3: Julio César exhibe las máscaras de sus antepasados: su tío, Cayo Mario, y su suegro, Sina. Y a pesar de que Sila está muerto, mostrar las máscaras de sus oponentes sigue siendo ilegal. Por tanto, se trata de una declaración política. Julio César está diciendo: ahora podemos volver a ser populares.
2: Las acciones de Julio César son una afrenta para los optimates, la facción que aún sigue teniendo el poder en Roma.
3: Este hombre ensalza a sus antepasados como héroes. Eran forajidos y rebeldes, enemigos de la República.
4: Catón se convertirá en el mayor enemigo de Julio César. Es uno de los principales líderes de los conservadores políticos, un miembro de los optimates.
3: Deberías agachar la cabeza. Tu tío y tu suegro perdieron la guerra.
5: Catón detesta a Julio César. Es un sentimiento que supera al odio. Detesta con todas sus fuerzas a este hombre. Ambos son muy ambiciosos y desean llegar a la cima de la sociedad romana.

0: Me llamo Cayo Julio César. He venido aquí para honrar a mi mujer. Y también estoy aquí para haceros a todos una promesa.
1: Para César, ese discurso fúnebre fue un despertar político.
0: Mi familia tiene la santidad de los reyes.
1: Afirma que su familia, la gens Julia, una familia antigua y noble, merece ser tratada con el mismo respeto que todas las familias importantes de Roma.
0: Pero más que eso, soy uno de vosotros.
2: ¡Sí, sí!
0: ¡Un romano!
2: ¡Sí!
0: Hay demasiados hombres dirigiendo esta ciudad que solo piensan en sus intereses.
2: ¡Sí!
3: Anuncia que va a tratar de avanzar, de mejorar la situación para la gente de a pie de Roma.
0: ¡Uníos a mí!
2: ¡Sí!
0: Y os mostraré lo que podemos lograr juntos.
3: No le importa quién se le interponga, manifiesta claramente sus aspiraciones políticas.

0: A los pocos meses de la muerte de su esposa Cornelia, Julio César obtiene suficiente apoyo político para ejercer de senador.
1: Una de las formas de convertirse en senador de Roma es siendo elegido para uno de los puestos jóvenes del Cursus Honorum. Así es como Julio César llega a ser senador. En su época hay unos 600 senadores. Ahora bien, la palabra senado proviene del término latino senex, que significa anciano o sabio, y no podría ser más descriptivo. Son los más viejos, los más sabios, pero sobre todo los hombres más poderosos de Roma.
0: Julio César.
2: Senadores.
3: Creo que Julio César, en muchos aspectos, era un idealista. Quería lograr un auténtico cambio en Roma, que los pobres pudieran salir de la pobreza. Creo que realmente quería hacer cosas buenas por la República Romana.
0: El joven Julio César suele apoyar las causas idealistas y populares y su actitud parece una rebelión contra el orden establecido. Pero en realidad las causas populares son una vía bien conocida hacia el poder.
4: Cada decisión que toma de joven está pensada para cimentar su imagen como partidario del pueblo.
5: Una vez que eres elegido para el Senado, estás dentro de por vida como los jueces de la Corte Suprema de los Estados Unidos. No obstante, puedes perder tu asiento. Uno de los motivos sería declararse en bancarrota. A los políticos no se les pagaba. Y no solo se gastaban dinero en su campaña, sino que también debían financiar proyectos de infraestructura civil. Por ejemplo, era posible que tuvieran que reparar puentes o carreteras.
3: Julio César no es un hombre rico cuando comienza su carrera en la política. De hecho, acumula una enorme deuda.
6: En el año 64 a.C., Julio César está tan endeudado que dos de sus compañeros políticos se han declarado en bancarrota por intentar seguirle el ritmo.
7: Mientras sus deudas aumentan sin cesar, 5 años después de iniciar su carrera como senador, decide organizar unos juegos de gladiadores para la ciudad.
1: Es una magnífica oportunidad para demostrar su generosidad con el pueblo.
7: Recorre las escuelas de gladiadores de toda Italia en busca de los mejores luchadores.
8: Julio César quiere montar el espectáculo más grande de la historia de Roma, pero los gladiadores no son baratos, así que necesita un apoyo económico extra.
9: En ese momento debe cerca de 31 millones de sestercios, lo que se correspondería con más de 100 millones de dólares en la actualidad. Esto significa que todos los acreedores romanos van a por Julio César. Saben su nombre y saben lo que debe.
1: A medida que sus deudas siguen aumentando, los acreedores se vuelven cada vez más impacientes y solo hay un hombre en Roma que puede ayudarlo.
0: César, ¿querías verme?
10: Craso, gracias por venir. Uno de mis acreedores quiere llevarme a juicio.
0: ¿Cuál es tu plan?
10: He pensado que quizás podías ayudarme. Nunca he perdido unas elecciones. Si estuviera en deuda contigo y no con ellos, piensa en lo que podrías obtener con tu inversión.
0: Si hago eso, eres mío. Y ya sabes lo que significa.
10: Para ti significa influencia, favores.
0: Para ti significa que antes de tomar cualquier decisión, lo primero que pensarás no será cómo me beneficia esto, sino cómo beneficia esto a Craso. Si pierdes unas elecciones, aunque sea una vez, te despojaré de todo lo que posees.
10: Conozco los riesgos.
6: Julio César le pide a Craso que sea el aval de sus préstamos. Pero a cambio, él se convierte en el hombre de Craso.
4: Es un movimiento muy arriesgado por parte de Julio César. Está apostando a que llegará lo suficientemente alto en la escala política de Roma como para poder pagar su deuda a Craso. Si pierde las próximas elecciones, podría buscarse como enemigo a uno de los hombres más poderosos de Roma y acabar de lleno con su carrera política.
0: Ha llegado el momento de elegir.
1: Durante los años siguientes, Julio César y Craso serán aliados políticos y socios económicos. Julio César tiene que ascender para que Craso recupere su dinero y ahora solo le queda un cargo por tomar, el de cónsul.
0: Thank you.
6: Tras acabar con la monarquía, los romanos reemplazaron los reyes con los cónsules, que actuaban como comandantes en jefe del ejército romano. Los cónsules proponían todos los proyectos de ley al Senado y actuaban como la principal autoridad judicial. Eran ellos los que juzgaban y los que ejecutaban los castigos.
1: Julio César ahora tiene 40 años, la edad mínima necesaria para poder ser elegido cónsul.
6: El consulado es el culmen de la carrera de cualquier romano. Es el puesto para el que Julio César se ha estado preparando toda su vida.
7: Pero llegar al consulado no es un camino de rosas para Julio César.
5: Los dos hombres más poderosos de Roma, Craso y Pompeyo, se odian y han pasado años luchando entre sí.
6: Al postularse para el consulado, Julio César ahora forma parte de la facción de Craso, lo que significa que los partidarios de Pompeyo irán a por él. Tiene que encontrar un término medio que le permita ganar las elecciones.

0: Pero Julio César es un político increíblemente astuto. La política romana es un nido de víboras y él sabe muy bien cómo manejarlas.
1: Pompeyo, gracias por venir.
2: ¿Por qué tanto secreto? No tengo tiempo para jueguecitos.
1: Espera.
2: Por favor, solo escucha lo que tengo que decir. Ambos deberíais ser los hombres más poderosos de Roma, pero malgastáis vuestra energía en luchar entre vosotros. ¿Qué pasaría si en su lugar unierais fuerzas?
1: ¿Para qué?
2: Apoyad mi candidatura a cónsul y haré que el Senado satisfaga vuestros intereses. Así los tres seríamos invencibles.
1: ¿Por qué iba a confiar en ti?
2: Tengo una hija, una niña. Ella lo es todo para mí. Te la ofrezco a ti como esposa. Estaríamos unidos por sangre y familia.
3: Pompeyo quiere tierras para sus exsoldados, pero el Senado no se las concede. Craso quiere apoyo financiero para sus recaudadores de impuestos, pero tampoco lo consigue. Y César evidentemente quiere ser cónsul. César apuesta porque a los tres les interesa dejar de lado sus problemas personales y trabajar juntos.
4: El pacto secreto con el que Julio César persuade a Pompeyo y a Craso para que acepten se llama triunvirato, que significa alianza de tres. Por separado, todos han conseguido parte de lo que quieren, pero no todo. Juntos, lograrán dominar la política romana en los años venideros.
0: Julio César se aprovecha inmediatamente del pacto con sus compañeros del triunvirato, Craso y Pompeyo, para ser elegido cónsul.
4: El triunvirato es un arreglo ideal. Julio César aporta la destreza y la habilidad política. Pompeyo aporta la fuerza.
1: Amigos, se acercan las elecciones y estamos aquí para asegurarnos de que votáis al hombre adecuado.
4: ¿Y Craso? Él pone el dinero contante y sonante.
0: Fue un placer ayudarte cuando lo necesitabas. Ahora es mi turno.
1: Los sobornos eran habituales en las elecciones de la antigua Roma.
0: Cuento con tu voto para Julio César.
1: Podías comprar votos y ni siquiera se consideraba que estuviera mal hacerlo.
0: César, 24 votos y sumando.
1: Sigue así.
5: Solo pueden votar los hombres. Pero eso no significa que las mujeres no tengan influencia.
3: Tras la muerte de Cornelia, Julio César se vuelve a casar, pero también es sabido que era bastante mujeriego.
6: Servilia, Silano, qué alegría veros a los dos.
7: Servilia es la hermana de Catón y también resulta ser la amante de Julio César. Llevan años juntos a pesar de que ambos están casados.
3: Además de amante de Julio César, Servilia juega un papel muy importante, ya que es una especie de negociadora extraoficial del mundo antiguo.
6: Senador, ¿puedo contar con su apoyo?
3: Silano te respaldará. No compartimos los ideales de mi hermano.

0: En las elecciones romanas los candidatos usaban unas togas especiales, la toga cándida, que significa blanco puro. Un romano que llevaba la toga cándida era un candidatus, el que viste de blanco puro. De ahí viene la palabra moderna candidato.
1: Julio César es un político extremadamente carismático. Es atractivo, es ingenioso, de hecho se podría decir que lo tiene todo. Te juegas mucho en estas elecciones, César. Tú y todos. Nos vemos más tarde en la fiesta de celebración. Y más vale que sea una fiesta de celebración.
2: No podría haber más en juego para Julio César. No puede darse el lujo de perder las elecciones.
3: Pero César no tiene por qué preocuparse. El día de las elecciones es todo lo que Julio César podría haber deseado. Gana por abrumadora mayoría y es elegido cónsul.
4: El mandato de un cónsul es de un año, así que si quieren conseguir sus objetivos, tienen que ponerse manos a la obra desde el primer día.
5: Julio César ahora tiene que pagar a sus aliados.
1: La primera ley que Julio César debe aprobar como cónsul es una ley sobre tierras que otorga terrenos a los veteranos de Pompeyo.
6: Las tierras deben ser cultivadas.
7: Los soldados de Pompeyo que habían arriesgado sus vidas por la República Romana ahora eran pobres, por lo que Pompeyo quiere ofrecerles fincas como recompensa.
6: No deberíamos dárselas a los hombres desamparados que han luchado por nosotros.
8: Otra vez.
6: Bien. Catón, ¿vas a apoyar mi ley?
9: Catón es uno de los principales miembros de los Optimates, los conservadores. Es quizás el hombre más conservador de Roma.
4: Hay un culto a la personalidad de Catón. Catón tiene una forma de vestir muy distintiva. Lleva lo que él imagina que era el atuendo de los primeros líderes de Roma. Va descalzo e incluso sin ropa interior. Y proclama que su estilo rememora una época en la que la vida era más sencilla. Pero en realidad lo que hace es representar los objetivos de un grupo muy pequeño de aristócratas.
10: Cónsul, esta ley tiene muchos aspectos admirables. La letra es elegante. El papiro es de gran calidad. Pero sería un error muy grave sentar un precedente así en estos momentos.
7: Al igual que los senadores actuales de los Estados Unidos, los senadores romanos podrían frenar la legislación simplemente hablando.
10: Y hemos de obedecer.
7: Y hablando.
10: Hay muchas cuestiones que están equivocadas en este texto.
7: Y hablando. Catón es un maestro filibustero.
10: ¡Qué propuesta tan tediosa de César!
4: Catón es un obstruccionista y trata de impedir que todo lo que represente los objetivos de César, Pompeyo y Craso se convierta en ley.
2: La oposición de Catón a la ley sobre tierras de César no es solo política, también es personal. Estos hombres no se llevan nada bien. Y que César tenga una aventura con la hermana de Catón empeora aún más las cosas.
10: Una pérdida de tiempo, senadores.
11: Ya está bien, Catón.
10: Quizá uno... ¿Qué es esto? ¿Qué es esto?
6: ¡Saltadlo! ¡Hazme! Démosle al honorable senador un tiempo a solas para pensar en la ley sobre tierras.
7: Julio César envía asistentes para detener a Catón y llevarlo a prisión, con la esperanza de que eso baste para frenar sus intenciones.
6: Antes de que me interrumpieran tan groseramente...
4: Julio César no tiene autoridad para retener a Catón por mucho tiempo, pero le sirve para transmitir su mensaje. No dudará en usar la violencia para conseguir lo que quiere. Lleva las riendas y abusa de su poder, y los optimates lo odian por ello.
3: Durante el año siguiente, Julio César, Pompeyo y Craso recurren a cualquier medio necesario, legal e ilegal, para lograr sus objetivos.
8: Cuando se vuelve más evidente y abiertamente violento, el triunvirato adquiere un apodo: el monstruo de tres cabezas.
2: Los cónsules solo pueden ocupar el cargo durante un año. Es posible ejercer otro año, pero no consecutivo. Entonces Julio César sabe que se le acaba el tiempo y necesita un plan.
0: Fuera del cargo, Julio César ya no tendrá inmunidad política para ser juzgado. Y sus enemigos están deseando procesarlo por todos los crímenes que ha cometido en el último año.
5: Julio César necesita encontrar la forma de prolongar su inmunidad para que Catón y los Optimates no puedan llevarlo a juicio.
1: No te queda mucho tiempo en el cargo de cónsul. ¿Qué viene ahora?
12: He estado trabajando en algo. Necesito una provincia. Una con mando militar.
13: ¿Y eso cómo nos beneficia?
12: Beneficia a todos. Esclavos, gladiadores, riqueza. Todos en Roma sabrán que lo que reciben es gracias a nosotros. La gente nos adorará.
1: El plan de Julio César es conseguir una gobernación con responsabilidades militares. Así tendría inmunidad judicial. Quizá lo más importante para él es que no cuenta con una gran gloria militar, pero la obtendría si fuera gobernador. Además, está arruinado y eso le daría una oportunidad para saldar sus deudas.
13: ¿Dónde propones?
3: Con la ayuda de Pompeyo y Craso, Julio César consigue el puesto de gobernador de la Galia Italiana.
5: La Galia Italiana es la parte más septentrional de la República Romana, situada en la frontera entre las actuales Francia e Italia.
2: Aunque la Galia Italiana está bajo control romano, el resto de la Galia es una especie de zona salvaje independiente que abarca Francia, Bélgica, los Países Bajos e incluso llega hasta el río Rin en Alemania.
0: Los galos no tienen un único gobierno como Roma. Según el historiador romano Plutarco, hay unas 300 tribus que están constantemente en guerra. Algunas son aliadas de Roma y otras luchan contra los romanos, pero no están unidas.
2: Para Julio César, la Galia no es solo una vasta reserva de riqueza sin explotar. También es un polvorín de tribus en guerra a punto de estallar. Si logra conquistar ese territorio, podría convertirse en el hombre más rico y poderoso de Roma.
3: Pero Julio César no puede intervenir militarmente sin un pretexto.
13: ¿Y bien? El comandante más importante de Julio César en la Galia es el general Tito Labieno. Al comienzo de su carrera se había asociado con Pompeyo y ahora trabaja con César.
5: Un enviado de los Eduos, una tribu fronteriza aliada de Roma, ruega reunirse contigo. ¿Le digo que se marche?
13: Tráemelo.
3: Habla.
5: Necesitamos la protección de Roma.
3: A las pocas semanas de asumir su cargo de gobernador, Julio César es abordado por un aliado galo de Roma que solicita su ayuda para vencer a otra tribu, los helvecios.
2: Los helvecios habitan en lo que hoy en día conocemos como Suiza, pero buscan otro lugar donde vivir.
14: Durante su migración, los helvecios entran en conflicto con otras tribus. Dejan un rastro de violencia y muerte, y algunas son aliadas de Roma.
1: Esas tribus leales acuden a Julio César en busca de ayuda.
13: ¿Qué opinas, Labieno? ¿No estamos obligados a ayudar a nuestros aliados?
1: Es una fantástica oportunidad para que Julio César intervenga.

0: Mientras los helvecios continúan su migración, Julio César los intercepta.
1: En la Galia, Julio César es un depredador. No hay otra forma de describirlo.
2: Tenemos que pensar en los helvecios como refugiados en busca de un nuevo lugar donde vivir. Una gran parte de ellos serán mujeres y niños. En realidad, no se trata de una gran conquista militar. Es más bien una atrocidad. Pero Julio César consigue darle la vuelta y venderlo como una victoria militar, lo que lo hace popular en Roma.
3: Tras acabar con los helvecios, uno podría esperar que Julio César abandonara la Galia y regresara a la provincia que gobernaba en el norte de Italia, pero él tenía otros planes.
4: Quedarán impresionados cuando volvamos a Italia.
5: Tendrán que esperar.
4: No podemos quedarnos aquí sin el permiso del Senado.
5: Otro aliado ha solicitado nuestro apoyo. Creo que es nuestro deber quedarnos y ayudar. Y no necesitamos la aprobación del Senado para cumplir con nuestro deber.
6: Apenas unos meses después de derrotar a los helvecios, Julio César decide ir a por todas. Quiere conquistar la Galia entera.
7: Es una jugada muy arriesgada para Julio César. Está muy lejos de casa, las tribus superan en número a sus tropas y no tiene líneas de suministro adecuadas para su ejército. Sin embargo, para él vale la pena correr el riesgo.
8: ¡Atención!
6: Julio César hace un pacto con el diablo.
9: ¡En posición!
6: Recluta tropas de las provincias locales de la Galia italiana.
9: ¡El pilum recto!
6: Pero lo hace sin el permiso del Senado.
9: ¡Mirad al frente!
3: Cuando Roma formaba una legión, los soldados juraban lealtad a Roma.
9: ¡Todos a una!
3: Cuando Julio César los recluta, ¿a quién juran lealtad? Se podría decir que a Julio César. Para pagar a las legiones que recluta, debe conquistar más zonas de la Galia. Eso lo obliga a seguir adelante.
1: Durante los siguientes 4 años, Julio César conquista gran parte de la Galia. César sigue la estrategia de divide y vencerás. Averigua quién es el rival.
9: ¡Ahora!
1: Hace alianzas con algunas tribus. Y se declara enemigo de otras.
9: ¡A la carga!
1: Reúne a tribus aliadas para luchar contra las tribus enemigas. Y luego se vuelve contra las tribus aliadas.
9: ¡Adelante!
1: Es inteligente, encantador y despiadado.
3: En el proceso, controla con sumo cuidado la información que llega a Roma.
5: César alentó a los hombres personalmente. Ordenó a los soldados que abrieran filas para poder usar sus espadas con mayor facilidad.
1: Galia es omnis divisa in partes tres. La Galia en su conjunto está dividida en tres partes. Esta es la famosa frase con la que comienzan los comentarios sobre la guerra de las Galias de Julio César.
5: Su valentía dio nuevas esperanzas a los hombres.
3: Julio César controla la narrativa de la guerra de las Galias en Roma de una forma totalmente clásica.
5: Todos los hombres estaban ansiosos por lucirse ante los ojos de César.
3: Lo hace escribiendo su propia historia.
5: César comprendió que el resultado pendía de un hilo.
3: Pero convierte su relato en algo emocionante, cinematográfico.
5: Le arrebató el escudo a un soldado en la retaguardia y avanzó directamente hacia el frente.
3: Y leen sus informes al pueblo de Italia en público, año tras año, glorificando los logros de Julio César en la Galia.
10: Le arrebató un escudo a un soldado en la retaguardia y avanzó directamente al frente.
3: Utiliza un lenguaje casi indescriptiblemente persuasivo. Es un extraordinario maestro de la escritura.
6: A los políticos modernos les encantaría enviar a la CNN o a Fox News su versión de los hechos por correo y que los medios de comunicación los presentaran de manera completamente acrítica. Para Julio César, esos son los comentarios.
11: Julio César también los usa como defensa. Sabe que ha infringido las leyes romanas. Y en sus comentarios expone su excusa, la defensa de los intereses romanos de los helvecios. Su justificación para reclutar tropas sin tener la autoridad.
6: La popularidad de César entre los romanos de a pie crece con cada informe que envía. Para ellos, él es el héroe que defiende la gloria de Roma.
12: Pero entre algunos senadores, sus hazañas plantean serias preocupaciones.
13: Senadores, lo que está haciendo en la Galia va completamente contra la ley.
11: Catón ya está argumentando que Julio César ha infringido la ley romana.
13: No es una guerra, es un crimen.
11: Que tienen que despojarle de su cargo y traerle de vuelta a Roma para que sea juzgado y responda por sus crímenes.
13: Sus hombres solo son leales a él, no al Senado. ¡Es un peligro! Propongo que César sea entregado a los galos para que sea juzgado por ellos.
6: Catón no puede hacer nada mientras Julio César sea gobernador y tenga el apoyo de Craso y Pompeyo. Pero si la situación cambia, entonces tendrá vía libre para atacar.
7: En el año 54 a.C. envían un nuevo oficial de Estado Mayor para ayudar a César en la Galia. Es un contacto de Craso.
14: Marco Antonio presente, señor.
15: Marco Antonio, el hombre de Craso. Entra, vamos.
16: Marco Antonio es un hombre con mucho talento. Es un guerrero muy astuto, por lo que se convierte rápidamente en uno de los principales lugartenientes de Julio César.
15: ¿Ocurre algo?
14: Traigo malas noticias. Es tu hija. Ha fallecido. Julio César se enfrenta a una tragedia personal cuando descubre que su hija Julia, su única hija, ha muerto al dar a luz.
11: Julio César está tan destrozado por la pérdida de su hija, por la pérdida de su última conexión con Cornelia, que la muerte de Julia le atormentará en forma de pesadillas durante la década siguiente.
14: No es solo una tragedia personal, también tiene graves consecuencias políticas, porque ella había consolidado la alianza con Pompeyo y era parte del pegamento que mantenía unido al triunvirato. Ahora todo se ha esfumado.
6: Por si fuera poco, no mucho después de la muerte de Julia, asesinan a Craso durante una expedición militar en el Irán moderno. Cuenta la leyenda que fue asesinado por un enemigo que le vertió oro fundido en la garganta porque había oído hablar de su amor por el dinero.
17: El colapso del triunvirato sube las apuestas de Julio César en la Galia. Él es consciente de que cuando vuelva a Roma ya no tendrá a Pompeyo ni a Craso cubriéndole las espaldas. Estará a merced de Catón y los optimates.
6: Pero si Julio César logra la victoria total en la Galia, quizás pueda volver siendo lo suficientemente rico, popular y poderoso como para evitar los ataques de sus enemigos.
12: Pero hay un obstáculo para el plan de César. Los galos no están dispuestos a darse por vencidos.
7: En el año 52 a.C. surge una nueva amenaza, Vercingetorix. Es hijo de un líder galo muy carismático y tiene la intención de liberar a su pueblo del yugo romano.
18: Reúne a varias tribus para incluir algunas que ya habían jurado lealtad a Roma.
19: César y su ejército vinieron aquí como aliados. Ahora intentan quedarse como conquistadores. Esta es nuestra última oportunidad para unirnos. Es nuestra última oportunidad de luchar por nuestra libertad.
18: Y así crea la peor pesadilla a la que Julio César puede enfrentarse: un enemigo unido.
7: Si Vercingetorix es capaz de unir y movilizar a todos los galos, Superarán en número a las fuerzas de Julio César en aproximadamente 10 a 1.
11: Se estima que la población total de la Galia es de unos 5 millones. Su población supera con creces al ejército de Julio César y de hecho representaría una amenaza directa.
13: ¿Quién está conmigo?
11: Para el Imperio Romano en sí.
6: Al comienzo de su campaña contra Julio César, la estrategia de Vercingetorix parece consistir en desabastecer a Julio César, arrasando las tierras mientras lucha en una guerra de guerrillas extraoficial. Utiliza el terreno y su conocimiento del lugar en su beneficio.
17: Vercingetorix lucha contra Julio César durante 6 meses, hasta que la situación llega a un punto crítico en Alesia.
7: Vercingetorix es consciente de que necesita hacer frente a los romanos en Alesia, porque la guerra de guerrillas no basta para derrotar a Julio César. Tienen que librar una batalla decisiva.
20: ¿Y bien?
11: Los muros de la ciudad son de piedra. No podemos quemarlos. Y si tratamos de atravesarlos, perderemos miles de hombres.
20: Tú no estabas con nosotros cuando Craso derrotó a Espartaco, ¿verdad? Quizás no necesitamos entrar. Solo tenemos que evitar que salgan.
3: Cuando Julio César llega a las afueras de Alesia y ve una ciudad fortificada en la cima de un terreno elevado, con 80.000 galos dentro, considera que atacarlos de frente es demasiado arriesgado.
6: Julio César decide sitiar a los galos. En muchos sentidos es la misma decisión que Craso tomó cuando encerró a Espartaco en el sur de Italia.
11: La estrategia de Julio César es usar el ejército de Vercingetorix contra ellos mismos. Hace falta mucha comida para alimentar a 80.000 hombres, así que puedes conseguir que mueran de hambre bastante rápido.
3: El plan de Julio César comenzaría por excavar una zanja y utilizar los escombros para crear una muralla de unos 5 metros de altura y 15 kilómetros de longitud, todo para rodear y sitiar al ejército de Vercingetorix.
20: Parece fuerte, bien.
11: La muralla que Julio César mandó construir alrededor de Alesia es una de las grandes hazañas militares de la antigüedad. Tardan aproximadamente un mes en construirla.
20: ¿Cuánto falta?
11: Esta sección y las colinas del lado izquierdo.
20: Vercingetorix envía mensajeros a todas las demás tribus de la Galia antes de que se complete el asedio. Quiere que manden un ejército masivo para atacar a Julio César por detrás y vencer a los romanos en número.
11: Está pidiendo ayuda. Si nos atacan por detrás, estamos muertos.
20: Construiremos una segunda muralla alrededor de la primera.
3: ¿Quedaremos atrapados?
20: Tú hazlo.
7: Julio César trabaja muy bien bajo presión. Es un líder contundente. Cuando toma una decisión, se compromete con ella.
3: Julio César decide construir otro conjunto de terraplenes, pero esta vez, en lugar de mirar hacia adentro, mirarán hacia afuera. Las defensas romanas tienen forma de rosquilla, con Alesia en el centro y los galos en el exterior.
18: Están asediando la ciudad de Alesia, pero si consideramos todo el panorama, ¿quién asedia a quién? Porque cuando lleguen las fuerzas externas, estarán rodeados desde el exterior y desde el interior, y se encontrarán en una posición muy vulnerable.

0: Un día oyen unos sonidos aterradores, los gritos de guerra de los galos. El ejército de socorro de Vercingetorix ha llegado.
1: Imagina que eres un soldado romano y ves cómo llega el ejército de socorro enemigo. Son tres veces más y te preguntas si esa superioridad será tu muerte al final. Pero tienes algo a tu favor, cuentas con Julio César. Eso parece equilibrar la balanza.
2: ¡Soldados! ¡Ahora o nunca!
0: César sabe que ese será el final de la campaña gala.
2: Todo por lo que hemos luchado. Los últimos 7 años. Está ahora en juego.
0: O ganan y conquistan toda la Galia o serán aniquilados.
2: Debemos luchar y debemos vencer. ¡Vencer o morir! ¿Qué vais a elegir?
3: ¡Por la victoria!
4: ¡A Roma!
0: Julio César se lo juega todo en Alesia. Se juega toda su existencia en ese preciso momento.
1: Vercingetorix y sus hombres han avistado el ataque exterior del ejército de socorro y ahora pueden lanzar un ataque desde el interior de Alesia.
5: Hay 80.000 galos en el interior y 250.000 en el exterior. Parece que César tiene serios problemas.
0: Julio César morirá junto con todo su legado o emergerá triunfante de esta situación.
2: ¡Una brecha en esa zona!
6: El inicio de la batalla de Alesia pinta muy mal para Julio César y muy bien para los galos. Parece que van a ganar. Han logrado derribar una sección de la muralla y están decididos a destruir al ejército.